0: Ya tenemos las 20 horas con 4 minutos y estamos de vuelta en tu programa Discograma Popular en Radio Ocarina FM 104.3, en vivo y en directo para todo el país, para todo el mundo, para toda la región de Ñuble, para todos los sectores, para todo. Mira, están llamando mucho la radio. Oiga, tengo un temita que pasó un amigo, recién un señor, y él, claro, dijo que nosotros estábamos en el segundo bloque y hemos regalado una longaniza Quillagua. Y pasó para acá, dijo, yo vengo a cobrar mi longaniza. Nos va a llamar a la radio y lo vamos a sacar al aire, el amigo. Se llevó su longaniza Quillagua, mira qué simpático, Cecina Quillagua, amigo. Bueno, son para arreglar. Tenemos más. No hay problema.
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0: 27 de mayo, les decía al comienzo del programa, ya estamos celebrando a Emilio hoy día. Para todos los Emilio. Oiga, para todos los que están haciendo su vaipilla, no nos ha llamado nadie contando que están haciendo su vaipillita. Oiga, su vaipillita rica a esta hora con pebre. Qué cosa más buena. Un sopaipleto, me decía un día un amigo. ¿Cuáles son los sopaipletos? Claro, inventar una sopaipilla un poco más grande, le mete una vienesa y un poco de aderezo adentro. Sopaipleto. Solo pasa en Chile esas cosas, pues. Un sopaipleto me como. No, yo prefiero la sopaipillita antigua ahí con zapallito. ¿Cierto? Qué cosa más rica, y ojalá amasarla uno mismo. Y ojalá fritas con manteca, po. Oh. Sin aceite, pura mantequita nomás. Rica la sopaipilla. Con un buen pebre. Y un buen tinto atrás para el frío. Como decía un amigo que necesitaba tomarse dos cañas para el frío. Una para que caliente la guata y la segunda para que empuje la de abajo y llegue a los pies abajo. Saludos, amigo Toco. Tiene que estar escuchando el programa Don Víctor, que sale con sus cosas de repente raras. Ya nomás, vamos a ir a escuchar música de la buena. Le voy a contar que después de esta canción vamos a recibir un par de llamaditos más, a ver si podemos regalar otro paquete más de longaniza. Qué cosa, regalémoslas todas las longanizas nomás, para que todo pruebe la longaniza Quillagua. Mi amigo Rosabel está ahí en el teléfono. Él le va a contestar, va a anotar sus saluditos. ¿Tenemos algún saludo por ahí metido, no? Hasta en la línea, mi amigo. Vamos a la música, de ahí mandamos los saluditos. Y ahí le vamos a decir ahí el que en qué momento vamos a abrir la línea para que empiecen a llegar a buscar su longanicita. Tenemos las 20 horas con 7 minutos en vivo en directo, Radio Ocarina FM 104.3. Esto es Aventura Cumbiera. Por el amor de mi madre. Ah, esta canción yo la conozco. Esta canción era un corrido. Ya nomás. Esta canción me gustó. Aventura Cumbiera dice Por el amor a mi madre. En vivo, en directo, en Radio Carina FM 104.3. Nos puede llamar al 415381 o escribirnos al WhatsApp 9946-84395. Jorge Tapia, su amigo Zorro, por acá. En vivo, en directo. Por el amor a mi madre. ¿Nos fuimos?

0: Ya estamos de vuelta en tu programa Discograma Popular en Radio Cabina FM 104.3. Hoy tenemos un llamadito aquí al aire. A ver, ¿con qué estamos? ¿Aló?
1: ¿Cómo está, pues, amigo Zorro? Mi nombre es Francisco Collillo, soy de Chicalindo.
0: ¿De Chicalindo?
1: Sí, pues. Y pasé delante y participé del concurso y me acabo de ganar un kilito de longaniza que la voy a probar cuando tenga libre el fin de semana.
0: Buena, buena, buena. Sí, pues, hicimos el llamado, te partió el tiro. Ni un problema, amigo, se regaló una longanicita.
1: Yo trabajo en una línea colectiva aquí en el centro y como ando conectado con la ocarina casi durante todo el día.
0: Oiga, y cuénteme, ¿y usted qué línea trabaja?
1: En la línea 11, el Conquistador se llama, en la que viene del Portal del Sur a la 11.
0: ¿Y hasta qué hora está ahí usted trabajando hoy día ya?
1: No, pues sí, habitualmente me retiro a las 7:30, pero es que hoy día yo en el campo tuve que hacer unas actividades sociales y me presenté a trabajar a las 10:30 y me faltaron luquitas y me quedé un ratito más.
0: Eso.
1: Y como escuché la radio, dije yo, al que llega primero, y yo llamé al hombre ahí y me dijo que el que llegaba se adjudicaba el kilo longaniza y aquí voy.
0: A mi amigo Rosabel, ya pues, muchas gracias, pues, amigo, que la disfrute nomás.
1: Un gusto, pues.
0: Gracias, gracias. Escuche la radio nomás y lo vamos a entretener lo más que podamos.
1: Oiga, mándale un saludo a toda la gente de Chicalindo. Es un sector que está a 25 kilómetros en dirección a la costa. Es un sector rural y del cual yo soy el presidente de la Junta de Vecinos. Por eso que me interesa a mí nombrarlo. Entre más lo nombre, más le queda en la memoria a la gente para que conozca algún día Chicalindo.
0: Pero por supuesto, Chicalindo es un buen sector, pues, amigo, si lo conocemos. Yo conozco mucho Chicalindo. En mi año también anduve por allá. Oiga, ¿y qué gente tiene por allá? ¿Algún saludo especial? ¿Alguien, algún nombre, familia?
1: A la familia de Isabel Palma, que es mi señora.
0: Ya.
1: Pero mañana lo contacto ahí y le doy un listado para que me salude a toda la gente y le digo que se conecten a la radio. ¿Listo?
0: Ya, pues, amigo, ningún problema. Muchas gracias por llamar y que bueno, disfrútela, pues.
1: Sí, un gusto, amigo.
0: Que esté bien y vayas a descansar ahora un ratito, pues.
1: Aquí me voy a descansar por el campo ahora. Chau.
0: Listo, chao, amigo, gracias.
1: Chau.
0: Mira, ahí teníamos a nuestro amigo que pasó por aquí a buscar un kilito de longaniza. Oiga, tenemos otro piloto más, pero ahí ya no tenemos más para regalar. Si alguien llegó por aquí también. Mi amigo Rosamel aquí nos va a decir. Que pase para acá la señora. Hola, ¿cómo está usted, pues? Bien, póngase ahí el micrófono, la entrevistamos para que salga al aire, pues. ¿Cómo está usted? ¿Cómo se llama?
2: Hola, buenas tardes. Mi nombre es Jimena Reyes.
0: Jimena Reyes, ya. Sí. Ya. ¿Y de dónde viene usted, diga?
2: De acá, de San Carlos.
0: ¿De qué parte?
2: Cerca de Tomás Llavar.
0: ¿En
2: O'Higgins con Tomás Llavar?
0: Ah, ya. Igual sí. Está. Me he tirado. Oye, ¿qué le parece la lluvia? ¿Está lloviendo, no?
2: No, está chispeando un poquito.
0: Ya, oiga, sí, pues sí que agradecido nomás que haya pasado para acá para la radio. Ay, se va a llevar ahí, sí. Mi amigo Rosamel le va a hacer entrega un kilito de longaniza, pues.
2: Sí, agradecida a ustedes.
0: Para que las pruebe.
2: Qué rico, para tomar oncecita con los niños.
0: Cecina Esquillagua, muy buena, muchas amiga, muy rica.
2: Gracias, se le agradece.
0: ¿Algún saludo en especial?
2: A todos. Un saludo a todos.
0: Un saludo a todos, perfecto.
2: Tengan bonita tarde.
0: Ya, pues igual, gracias. Muchas gracias, pues, que le vaya bien.
3: Yo soy el aventurero.
0: Su nombre me dijo, se me olvidó.
2: Jimena Reyes.
0: Para saber, Jimena Reyes, un saludo muy especial, pues, ahí de Tomayá con O'Higgins, que pasó a buscar un crédito en longaniza. Ya, y ahí quedamos nomás porque parece que nos quedamos cortos con el stock. 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Amigo Rosamel, tenemos saludos, ¿no? ¿Te pusiste la buena ya con la señora María o no? Que no le quería contestar el teléfono. Justo llamaba y estaba ocupado. 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Cecina Esquillagua también, que nos acompaña, que acabamos de regalar 2 kilitos de longaniza. Mira, nos queda una, pero la vamos a tirar al final del programa. No es que venga a buscar el tiro. Vamos a hacer una pregunta primero. Si alguien nos responde la pregunta bien, ¡pum! Regalamos 8 kilos más. Todavía nos queda. Ya nomás. Vamos a ir a la música. A la música, a la música. Los hermanos Contreras. Trago amargo licor. O trago de amargo. No, trago de amargo licor. Vamos a la música. 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

0: más, que ya llegó Soda. Trago de amargo licor. Ay, ay, ay. ¿Qué trago puede ser ese, oiga? Yo me imagino una malta con cacao, una cosa así, porque trago de amargo licor. O a lo mejor el licor viene con un trago amargo. ¡Ojo! ¡Ojo! ¿Quién sabe? Ya nomás, estamos de vuelta en Discorama Popular en Radio Carolina FM 104.3 en vivo y en directo. Ya tenemos las 20 horas con 24 minutos. Oiga, quiero bajar la música un poquito para repetir un aviso que me pidieron que por favor lo hiciera. Hay algunas dudas por ahí. Quiero volver a repetir el sensible fallecimiento de don Naldo Antonio Orrego Lastra. Repito, Naldo Antonio Orrego Lastra, del sector de Bulistación. Él falleció ayer durante el día. Ayer anoche fue velado en la Iglesia Unida Metodista Pentecostal del sector de Buli, y sus funerales se realizarán el día jueves 28 de mayo, o sea, mañana. Del lugar de velatorio, saliendo, dice, a las 9:45 de la mañana, con destino al cementerio parroquial San José de Parral. Así que para la familia, los vecinos que quieran acompañar, para que sepan ustedes, porque alguien me preguntó, me había llamado a alguien, preguntarme si era acá en el Parque Cementerio de San Carlos o era el Parque... No es acá en San Carlos. El funeral va a ser en Parral, porque él era de Parral, su familia de Parral, y tengo entendido que su esposa está sepultada en Parral también.
1: También.
0: Aquí mi amigo Rosabel me corrobora la información, así que lo damos este aviso con mucha pena. Pero también para que sirva de información para la gente que está en este momento ahí en el velorio, lo están velando en este momento en la Iglesia Unida Metodista Pentecostal de Buli Estación.
1: Calle Carrera.
0: Ahí está la iglesia para la gente que quiere ir a acompañar a los amigos y a la familia, por supuesto. Ya está. Aviso triste, pero había que hacerlo. ¿Tengo saluditos por acá? Tengo un saludo para el amigo Matías, oiga, el Matías que estuvo anoche con nosotros, el Rupertina. Oiga, que lo pasamos bien ayer con Rupertina, oiga, fue muy entretenido, muy, muy bueno. Ojalá que vuelva a venir este cabro. Muy, muy simpático, nos reímos, imitó al... ¿cómo se llama otro? A Filomeno también, po. No, buenísimo, un saludo para usted, amigo Matías, pues venga cuando quiera, la radio está abierta. Al amigo Chala también, que nos había mandado, Chala Pinela, otro... que también nos quería pedir un kilo de longaniza. Ya regalamos el último kilo de longaniza, recién llegó un amigo por acá. Y estamos listos, ya. Nos quedamos sin longaniza, vamos a tener que traer más mañana. Ni un problema, mañana seguimos regalando más. Vamos a ir a la música. Vamos a escuchar al Llanero de Ñuble, que nos habían pedido esta cancioncita muy temprano y no la pudimos colocar porque estábamos con otros pedidos. Radio Carina FM, a esta hora, para pasarlo bien y disfrutar un rato agradable después de tanto trabajo. Le voy a contar que mi amigo Rosamelo hoy día andaba de tractorista. Ay, ay, ay, nomás. Sembrando habas andaba mi compadre. Ahorita que nos reímos, ustedes me gustaría conocer. Mira, estamos viendo la posibilidad de aquí. Para meternos vamos a salir por Facebook Live. Capaz que mañana. Aquí el jefe Augusto Moreno quiere que salgamos hoy día, pero estoy ahí. Estoy adelgazando un poco para que no me vea tan gordo.
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0: Escuchemos entonces al Llanero de Ñuble, como marea. Ahí van a conocer ustedes a mi amigo Rosamel en vivo. Ahí lo van a ver en Facebook Live. Más encachado que otro. Muy simpático, amigo Rosamel. Usted lo puede llamar al 415381 y mandar sus saludos en Radio Ocarina FM 104.3.

Un saludo para la gente de Santa Teresa que están comiendo asado ahí. Del Club Deportivo. Un saludo para ellos, están ahí, métale, escuchando al Llanero Ñuble.

0: un breve alto en la música del discograma popular. Ya volvemos con más canciones y saludos.
1: Y saludos, y saludos, y saludos, y saludos.
0: 20 horas, 30 minutos.
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0: gusta. Ya nomás, estamos de vuelta en tu programa Discograma Popular en Radio Ocarina FM 104.3. Amigo Rosabel, ¿está lloviendo, no? Pero está lloviendo, está chispeando. Ya, entonces le ayuntamos al tiempo.
1: ¡Échale que suene! ¡Que suene, Homero!
0: Pucha, que me alegro, yo me agarraba un paleseo todo el día, que andaba pronosticando lluvia, nunca llovió, está lloviendo. A pesar que aquí el tiempo dice que está nublado nomás. No sé cómo creerle esta que tenés. Vamos a ver, mi amigo Rosamel va a corroborar si efectivamente aquí en San Carlos, en calle Carrera, está lloviendo. Anda a ver a la esquina si está lloviendo, Rosamel. Ya está lloviendo, ya. Eso es, bueno. A la gente que tenía sus sembritas ahí recién hechas, oiga, de... Ayer sembramos lentejitas con mi amigo Rosamel también. Hoy día, habitas, arvejas, el campo. Qué cosa más linda el campo. Para todos los agricultores, un saludo tremendo. Este programa dedicado, obviamente, va a toda la gente del campo, para la gente de la ciudad, para la gente de San Carlos. Somos una zona bastante rural, ¿eh? San Carlos siempre se ha caracterizado por la gente. Hay mucho campo, que hay mucha siembra, hay harto de todo. Y gracias a los agricultores que se sacan la murienta trabajando, llegan todos los productos aquí a la ciudad para que usted pueda disfrutar. Productos frescos. Sobre todo lo que es verdura. Oye, yo debo reconocer mucho a la gente que trabaja en la feria. Siempre digo que la gente de la feria es un trabajo muy, muy, muy arduo. Y sobre todo los que son productores. Los que tienen ahí su... En este tiempo, imagínense, con un invernadero, tienen que estar ahí. Y generalmente son las mamás, la dueña de casa, la que tiene que hacer todas las cosas en la casa. Y cuando le queda un tiempito en la tarde, se mete al invernadero a porcar las lechugas. Ustedes, imagino que la gente de la ciudad no tiene idea de lo que es aporcar. Algunos saben, aporcar significa ahí, meterle ahí con el asadoncito, mover la tierra, estar regando, preocupado, para poder llegar el día sábado, el día martes, a la feria libre y traer sus productos y poder venderlo. Para ellos, un saludo muy especial. Mi reconocimiento por ese trabajo. Un tremendo trabajo. Los feriantes no se levantan a las 7 de la mañana, ¿eh? Ellos madrugan, pues, amigo. Y para toda la gente que madruga también. La gente que trabaja en oficina también, pues. Pega ardua. Los que trabajan, pucha, en los frigoríficos, los que trabajan en empresas, la construcción. A ellos les quiero mandar un saludo muy, muy grande a todos los trabajadores de Chile. Gracias al trabajo de cada uno de nosotros, este país es lo que es. Ya nomás, le cuento que mañana, ya va ese chiste, capaz que mañana se raje lloviendo y dice aquí el tiempo que mañana va a estar parcial. ¿Qué dices tú, Rosabel? Rosamel le dice que manda el de arriba, sí, puede ser, pero aquí, ¿por qué? Ahora dice que está nublado aquí en San Carlos, está lloviendo. Ya, saludamos entonces, no nos desviemos por otro lado, hoy día estamos saludando a todos los Emilios. Tenemos Emilios conocidos, ¿no? Emilio Quirú, ya. ¿Quién más? Emilio... ¡Oh, un saludo! Bueno, que es para descanse, don Emilio Bastías, pues. Para toda la familia de don Emilio Bastías, que lleva incluso el nombre de la Feria Libre. Que en paz descanse, muy conocido aquí en San Carlos, don Emilio Bastial. Ahí están mis saludos para la familia, para recordarlo, un gran hombre, un gran feriante. Mira, hablando de feriante, se me estaba yendo la idea. Don Emilio Bastía y toda su familia, que son muchos, la familia es muy grande, la familia Bastía. Para ellos, si alguno está escuchando la radio, el saludo va cordialmente en honor a don Emilio Bastía, que hoy día estaba de onomástico. Falleció ya hace algunos años, pero sigue el recuerdo y la Feria Libre lleva su nombre. Vamos a escuchar música. Ya tenemos las 20 horas con 38 minutos. Estos son los machos de la cumbia. Si tu amor no vuelve. Ay, ay, ay, nomás. Nos fuimos. 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Nos puede llamar a la radio, ¿eh? Al 415381. Mi amigo Rosamel lo va a atender amablemente y va a dar su saludo. O mándenos un WhatsApp al 9946. 84395. Oh, Karina.

Ya estamos en vivo, en directo, en Radio Carina FM 104.3, el discograma popular para todo San Carlos, todo Chile, toda la región de Ñuble. En vivo y en vivo y en vivo y en vivo. Para durar la tarde un rato, ya son las 20 horas con 43 minutos. Y estamos ya casi finalizando el programa ya. Mira cómo pasa la hora. A los Emilio, y recién estábamos saludando a los Emilio, la gente que está de cumpleaños, por supuesto, también. Saludarlos a todos ellos, deben estar comiendo su vaipilla como loco. Afuera se raja lloviendo. ¿Me tiro, no? No sé, no veo de aquí porque estoy adentro del estudio. Vamos a corroborar si está lloviendo en San Carlos o no. Mándenos un WhatsApp si en su sector está lloviendo o no. Pero al menos aquí va a decir que sí está lloviendo. Qué bueno que caiga agüita, amigo. Tengo unos datos que dar aquí. Primero, me llamó por ahí los que he anotado por aquí. Comité de Agua Potable Rural. Me dijeron que por favor pasara un aviso para toda la gente que tiene medidores, que por favor los tapen, porque para las heladas se rompen las cañerías. Está lloviendo despacito, me dice mi amigo Rosabel. Un mensajito, una sugerencia, pues aquí nadie está obligado, pero sí que a contar del mes de junio, que le coloquen alguna protección. Lo mejor es comprar una planchita de Plumavit, ¿cierto? Y colocarle al medidor encima, porque las heladas después rompen el medidor, se parten los medidores, ¿eh? Increíble el frío. Y después te dice, da la llave, no sale agua. Así que proteja sus medidores de agua, amigos, sobre todo el sector rural. En la ciudad las heladas no son tan fuertes, pero siempre les colocan como una casita, por la casita incluso no es efectiva. A mí hace 2 años, 3, se me quebró mi medidor producto de una helada grande que cayó. Y pucha, hay que echar a invertir ahí, pues. Y eso no lo paga en este caso el Comité de Agua Potable, ya sea rural o sea de la ciudad, sino que el costo es suyo. Para que no pase eso, compres una planchita de Plumavit y lo envuelve, le coloca alguna cosita ahí, y cuando pasen los chiquillos a tomar el estado, le van a sacar la planchita y después te la vuelve a colocar. Una sugerencia. También tengo otro aviso por acá, muy importante que dar. Aquí está. Buenas tardes a todos. No olvidar este jueves reunión. Por favor, confirmar asistencia. Estamos hablando del Club de Arreando Tradiciones. Para mañana, todos los socios, porque aquí me están hablando aquí que el WhatsApp no todos lo pescan. Entonces, para que no se pierdan, la radio también la escuchan. Los arreadores mañana tienen reunión a las 7 de la tarde. ¿Dónde? Donde mi amigo Zancudo. Con todo el respeto y cariño. Voy a llevar un RAI mañana, porque también estoy citado a la reunión. Soy socio. Así que, amigo, voy a llevar un RAI por si acaso. Ya nomás. Cuando llego allá, él me tontea, me dice voy a esconder las gallinas. Bueno, una por otra. Muy buen amigo, Carlos Contreras. Muy buen amigo, muy buen amigo. Y qué bueno que tenga esto de las tradiciones. Realmente nos llaman para dar alguna información. Han tenido varias actividades muy simpáticas. Así que un saludo para todos los Arreando Tradiciones de aquí de San Carlos, que hacen actividades muy, muy bonitas. Ya, eso quería pasar. A contar del mes de junio, amigos, los que tengan medidores en el campo, sobre todo, colóquenle alguna planchita de Plumavit, los que no, coloquen una frazadita, alguna cosa, para que protejan, porque la helada los rompe. Todavía no han llegado las heladas, que ni siquiera ha llovido, que va a caer helada. Vamos a escuchar música. Esta canción va dedicada a unos amigos que están por allá en Santa Teresa, dijeron, ¿cierto? Y quieren escuchar a los Llaneros de la Frontera con la canción La Puerta Negra. Mire qué buena canción, ¿eh? Ahí se va. Para ellos que están pasando un ratito agradable.

Ya estamos de vuelta a tu programa Discograma Popular. Nos está pillando la hora, Son las 20 horas con 50 minutos. Se nos va la hora. Lo hemos pasado muy bien hoy día en este programa. 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Mañana a ver si el auspiciador nos manda unas poquitas más para regalar. 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Quiero ver si me la arreglan o no. Si no le gusta el precio, se la lleva a otro lado, no hay problema. El amigo Cotelo no se va a enojar, pero el diagnóstico va a ser completamente gratis. Ya nos queda muy poquito de programa, son las 20 horas con 53 minutos. Día miércoles 27, estábamos saludando a todos los Emilio y a todos los que están de cumpleaños y toda la gente que está enfermita, la gente que está privada de libertad, que también pueden escuchar radio. Para ellos un saludo, para la gente que está en los hospitales, para la gente que está en sus casas, enfermitos, para la gente que está en cama, para la gente que está resfriada y para la gente que también lo está pasando bien, comiéndose un asado. Para todos ellos, un saludo gigante de su amigo Jorge Tapia, el Zorro. Quiero reiterar, obviamente, el comunicado, ¿cierto?, de don Aldo Antonio Orrego Lastra, que en paz descanse del sector de Bulli Estación, que me pidieron amablemente que hiciéramos este pequeño anuncio. Está siendo velado la Iglesia Unida Metodista Pentecostal. En el mismo sector, en calle Carrera, su funeral se realizará mañana 28 de mayo, saliendo a las 9.45 horas con destino al cementerio parroquial San José de Parral, ¿ya? Para que sepan ahí los amigos. Más que nada era para destacar el tema que el funeral es en Parral y no va a ser acá en San Carlos. Su familia estaba por allá, así que nos adherimos al dolor y por supuesto, de parte de Radio Karina y de parte de todos los que escuchan la radio o Karina FM 104.3 todos los días, desde las 7 de la tarde hasta las 21 horas y el fin de semana estamos con Bailable hasta la 1 y media. Muchísimas gracias a todos. También a nuestros auspiciadores, pues, que nos ayudan. Mi amigo Rosamel por allá, que contesta el teléfono todos los días. A ver si mañana traemos algunos regalitos más. El viernes tenemos una buena, ¿eh? Mira, estamos hablando incluso de, no voy a decir, pero tienen lana. Porque tengo un amigo que me dijo, ¿sabes que te voy a donar un, lo digo o no lo digo? Un cordero.
Vamos a ver si lo logramos. Si no, esta semana lo hacemos la otra. Pero queremos donar un corderito a un auspiciador que nos quiere regalar para que hagamos un sorteo bueno, pero vamos a tener que traer gente imparcial para que no sea... para que la gente sepa que todo aquí es legalmente legal. Los saludamos a todos. Muchísimas gracias por todo y gracias por la sintonía. Nos vemos mañana, si Dios quiere. Siempre tomado la mano de Dios. A las 7 de la tarde, en punto, en Radio Karina FM 104.3. Muchas, muchas gracias. Escuchamos el duelo ¿Por qué me ilusionaste? Y nos vamos con esta canción. Gracias, gracias, gracias. Nos vemos mañana. Chau, chau.

0: 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Veintiuna horas, un minuto.
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0: Hola, ¿qué tal? ¿Cómo están? Bienvenidos aquí, arranca Conexión Auditiva a través de la 104.3 Radio Karina FM, saliendo en vivo para todo el territorio nacional a través de www.ocarinafm.cl. Vamos a estar hasta las 22 horas 10 de la noche revisando la mejor música junto a nuestros auspiciadores como son Llaves Urrutia, Seguridad Automotriz, que queda por supuesto en calle Serrano, esquina Osa. 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Vamos a iniciar con buena música y nos vamos a quedar con el sonido de estos señores. Bueno, en realidad es una señorita, es Lady Gaga, de Deep Dance. Con esto comenzamos Conexión Auditiva. Yo soy Jano Rodríguez y hasta las 22 te voy a acompañar con la mejor música.
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3: Seguimos haciendo Conexión Auditiva y es el turno de Milena Watson junto a la colaboración de Américo. Esto se llama Una Lloradita y lo escuchas, por supuesto, en Conexión Auditiva de la 104.3.

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1: Seguimos avanzando en Conexión Auditiva. Recuerda que estamos hasta las 22 horas en Ocarina FM 104.3 y www.ocarinafm.cl para San Carlos y el territorio internacional. Bueno, también el territorio nacional donde no llega la señal de nuestra radio a través del aire. 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Vamos a continuar revisando más música en esta jornada de Conexión Auditiva hasta las 22 junto a Jano Rodríguez.

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Recuerda que Conexión Auditiva va de lunes a jueves entre las 21 y las 22 horas con la mejor música. Somos la única radio en este horario que está tocando música joven, música que está en los principales charts de música tanto urbana como dance. Tenemos buena música, no porque haga el programa yo, no. La verdad es que no tenemos otro espacio en las radios sancarrinas que tengan una programación destinada, ¿cierto?, al público joven, adulto joven. Pero nosotros acá en Radio Karina cubrimos ese espacio que hacía falta, ¿cierto?, y que me tocó la suerte de tener la conducción del programa. Hemos estado en otras radios, si bien es cierto, en otros horarios también, pero acá llevamos hace un par de meses con esta programación. Si es primera vez que tú nos escuchas, recuerda que estamos de lunes a jueves. Saludamos a la gente que está privada de libertad, que nos escucha. Saludamos también a la gente que está hospitalizada, la gente que entra a los distintos turnos a esta hora y que escucha en la radio, a nuestros amigos bomberos también, a carabineros, seguridad pública, todos los que elaboran de alguna manera en un turno de noche y que llegan, ¿cierto?, y ponen la radio luego de la programación que tienen, ¿cierto?, acá en la radio, que es dedicada mayoritariamente al público del sector rural. Y luego venimos nosotros, así que ya lo saben. Entre 21 y 22 horas, Conexión Auditiva, ¿con quien te habla? Jano Rodríguez, quien te acompaña, ¿cierto?, con la mejor música que está, como te decía, en los principales rankings internacionales y también en los 40 principales nacionales. Vamos a continuar revisando más música, nos vamos a quedar con esta... con esta canción que se llama Ponte Loquita. Aquí llega Kid Voodoo junto a Catives. Contigo me pego.

Seguimos avanzando en conexión auditiva junto al sonido de Inner Circle. Esto se llama Da Punk. 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
2: Nos quedamos junto al sonido de Tini. Esto se llama Una Noche Más. Somos Conexión Auditiva en la 104.3 Radio Karina.

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Agradecemos tu sintonía. ¿Por qué no toca esta cosa? A ver. Debería tocar, a ver. Ahí sí. Oye, bueno, agradecemos tu sintonía, como todos los días. Te recordamos también que vamos de lunes a jueves entre las 9 y las 21 horas con la mejor música, la música que está en las principales pistas de baile nacional, en la música que está en los

0: nueva oportunidad cuando el reloj marque las 21 y sea la hora de conexión auditiva.
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0: Que esté muy bien, nos vemos.
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2: 22 horas. 6 minutos.

0: 22 horas, 7 minutos.
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0: 23 horas, 30 minutos.
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Nuestro propósito es seguir esmerándonos mucho más, cuidando cada detalle, para que nuestra compañía en las próximas horas sea una real alternativa la que usted necesita en su diario quehacer. 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Buenas noches, San Carlos. 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Buenas noches, Chile.

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posdata. 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

0: 7 de la mañana, 28 minutos.
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0: 7 de la mañana, 31 minutos.

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0: 7 de la mañana. 56 minutos.
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0: 8 de la mañana. Un minuto.

0: 8 de la mañana. 26 minutos.
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1: 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El objetivo de este proyecto es fortalecer la seguridad y la organización comunitaria mediante la instalación de cámaras de seguridad en puntos estratégicos del barrio, promoviendo la prevención del delito, la vigilancia colaborativa y la coordinación entre vecinos, contribuyendo a generar un entorno más seguro, confiable y con mayor tranquilidad para toda la comunidad. 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
1: 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Comité de Agua Potable, Bully Estación, informan a la comunidad que se ha adjudicado el proyecto Vigilancia, Capacitación para Nuestros Vecinos. 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

0: 8 de la mañana. 33 minutos.
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0: 8 de la mañana. 56 minutos.
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2: 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Esta iniciativa se realiza con el apoyo del Gobierno Regional de Ñuble. Comité de Adelanto Villa Jorge Alessandri Rodríguez informan a la comunidad que se ha adjudicado el proyecto Más Seguridad en Villa Jorge Alessandri. 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

Hola, hola, ¿qué tal? ¿Cómo están? Muy, pero muy buenos días. Bienvenidos a la mañana, Ocarina, en esta jornada de día jueves 28 de mayo. Jueves 28 de mayo del 2026. Aquí estamos sus amigos de la radio Ocarina para acompañarles en esta jornada de día jueves 26 de mayo. Un gusto estar junto a ustedes y poder compartir la alegría de una nueva mañana. El abrazo musical para todos ustedes y como siempre que el buen Señor le dé la paz, la alegría en esta jornada a todos ustedes. Son los deseos de sus amigos de la radio Ocarina. Comenzamos de inmediato con la música, con las canciones. Agárrense de las manos en la portada con José Luis Puma Rodríguez. Bienvenidos a la mañana, Ocarina, en nuestras cuatro señales al aire. Buen día y bienvenidos.

son ya las 9 de la mañana con 14 minutos. Estábamos ahí en la línea telefónica, contestando el teléfono de la radio Ocarina. Siempre digo, trate de ser breve en el llamado, porque a veces el principal trabajo es salir al aire. Pero bueno, a esta hora estamos tratando ahí de contestar los teléfonos o el teléfono de la radio, que usted ya lo conoce, es universalmente conocido, que es el 422-41-5381. Bueno, escuchábamos ahí a José Luis Puma Rodríguez en la portada musical y ahora vamos a saludar a quien está en deonomástico hoy día, el calendario de la Iglesia Católica. Recuerda hoy día a nuestros buenos amigos que llevan por nombre Germán. Felicidades, Germán, que lo pase muy bien. Es el día número 148 del año. Es el día hábil 18, un total de 19. 3 días quedan para finalizar el mes. 23 días para el próximo feriado. Es la semana número 22 y nos quedan 217 días para finalizar el año. ¿Ya? Así es. 28 de mayo. Hoy día, el santoral de la Iglesia Católica recuerda a nuestros buenos amigos que llevan por nombre Germán. ¿Conoce usted algún Germán por ahí? Bueno, salúdelo en este día, nuestros buenos amigos que llevan por nombre Germán. Felicidades. Ya vamos a revisar el informe del tiempo para ver cómo nos trata hoy día la madre naturaleza cuando ya el reloj marca las 9 con 16 minutos. 9:16 en la mañana, Ocarina.

Son ya las 9 de la mañana con 21 minutos, 9 con 21 minutos en esta mañana, Ocarina. Mañana día jueves 28 de mayo, aquí estamos sus amigos de la radio Ocarina para acompañarles en esta mañana. Bueno, mañana, Dios mediante, le tengo una noticia, volvemos a horario de las 7 de la mañana. Mañana estaremos nuevamente con Ocarina al despertar. Agradecer, cierto, a la gerencia de la radio por permitirme estos días de entrar un poco más tarde, pero fue por un tema, cierto, conocido y personal que no me llevaba a poder venir temprano. Pero mañana, cierto, estaremos a las 7 en punto de la mañana para despertar a San Carlos como es habitual. A contar de mañana volvemos a nuestro horario normal. Y nuevamente el agradecimiento, cierto, a la propietaria y la gerencia de la radio por el tiempo concedido. Bueno, eso habla de su calidad humana y eso es, se agradece. 9 con 22 minutos, vamos a seguir avanzando y vamos a revisar el pronóstico del tiempo, dato que nos proporciona la Dirección Meteorológica de Chile, perteneciente a la Dirección General de Aeronáutica Civil. Veamos el tiempo y algo más. A ver, tenemos a esta hora una temperatura de 13 grados en San Carlos, dirección del viento noreste, y se espera una máxima de 18 grados para el día de hoy con nubosidad parcial. Amenaza de lluvia no va a haber. Ayer llovió en la tarde, nosotros anunciamos, van a caer alguna gotita a las 20 horas y a las 20 horas exacto comenzó a precipitar. No de una forma grande, pero cayó agüita ayer. Hoy no tendremos amenaza de lluvia. Tendremos el sol, tibiamente el sol de otoño, más tirado para invierno, porque ya estamos a cuánto, más o menos a 3 semanas de que llegue el invierno 2026. Bueno, la salida del sol hoy fue a las 7:48. Puesta de sol 17:42. Y el último rayito de luz será a las 18:10. A esa hora daremos comienzo a la noche San Carlina a las 18:10. 6 de la tarde con 10 minutos comenzará la noche San Carlina. Proyección para los siguientes días. Para mañana se espera mínima 9, máxima 17. Para el sábado mínima 8, máxima 16. Para el domingo mínima 6, máxima 13. Ya para el lunes una mínima de 7 y máxima de 14. Ya a contar del mes de junio se viene la lluvia. Ya a contar de la próxima semana. Bueno, ahí está el informe del tiempo. Temperatura hasta ahora en San Carlos, 13 grados. Ya son las 9 de la mañana con 24 minutos en la mañana. Oh, Karina.

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1: 9 de la mañana, 29 minutos.
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5: De regreso junto a ustedes cuando faltan 26 minutos para las 10 de la mañana. Mañana de día jueves 28 de mayo. Germán está de lo más tico hoy día. En la música tenemos a Chayanne. Este tema que publicara en 1996. El Baila Baila. Faltan 25 minutos para las 10 en la mañana, Ocarina.

21 minutos faltan ya para que sean las 10 de la mañana, 21 minutos faltan para las 10 en esta mañana, Ocarina. Mañana de día, estamos a día jueves 28, estamos a jueves 28, Germán está de nomástico hoy día. El tiempo dice que tendremos una temperatura máxima que debería llegar a los 19 grados, sí, 19 grados llegaría el tiempo, tempranito, 19 grados a eso de las 3 de la tarde, más o menos, se va a producir la máxima el día de hoy. A esta hora, la ciudad de San Carlos, que es la capital de la provincia de Punilla, soporta una temperatura de 14 grados. Muy bien, seguimos avanzando y vamos a reiterar por acá. Vamos a saludar a quienes hacen posible nuestro programa. 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Ya, vamos a ir con informaciones en un par de minutos más. Reiteramos, ¿cierto?, que vamos a hablar sobre una adjudicación o licitación por 150 millones para renovar señaléticas y demarcaciones viales en San Carlos. Eso lo vemos después de escuchar la siguiente canción que la traen los Reyes Gitanos, los Gypsy Kings. Cuando faltan 19 minutos.

0: Los Reyes Gitanos con ese tema que se llama Volare, tema que pertenece a Domenico Modugno, y esa era la versión de Los Reyes Gitanos, Los Gypsy King. Bueno, vamos a ir a las informaciones que tenemos del ámbito local. Hay pocas, buscamos, porque a veces la ciudad no genera muchas informaciones, pero acá tenemos una. San Carlos adjudica licitación por 150 millones para renovar señalíticas y demarcaciones viales. La Municipalidad de San Carlos adjudicó la licitación pública para ejecutar trabajos de mantención e instalación de señalíticas y demarcaciones viales en distintos sectores urbanos y rurales de la comuna. Iniciativa que contempla una inversión cercana a los 150 millones de pesos. El proyecto fue aprobado en una sesión extraordinaria del Consejo Municipal y quedó a manos de la empresa Volloc S.P.A. bajo la modalidad de precios unitarios, lo que permite realizar inversiones según las necesidades que vaya detectando el municipio. Las obras consideran el cambio e instalación o recambio e instalación de nuevas señaléticas vertical, demarcaciones en calles y otros elementos destinados a regular el tránsito y mejorar la seguridad vial. Desde el municipio señalaron que la iniciativa busca enfrentar el deterioro y la falta de señalización existente en varios puntos de la comuna, situación que durante años ha sido motivo de preocupación para vecinos y conductores debido a los riesgos de accidentes. El plan permitirá intervenir sectores con alto flujo vehicular y peatonal, fortaleciendo el ordenamiento vial y mejorando las condiciones de desplazamiento tanto para automovilistas como peatones. Autoridades comunales destacaron además que el proyecto será supervisado para asegurar el cumplimiento de las normas técnicas exigidas en la licitación y garantizar una correcta ejecución de las obras. Faltan 13 minutos para las 10 de la mañana. Necesito de ti, un clásico con Ricardo Montaner.
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Estamos a 10 minutos de que sean las 10 de la mañana, 10 minutos faltan para las 10, con toda la energía, con todo el power, enfrentamos este día jueves, cuando ya empieza a oler a fin de semana. Sí, empieza a oler a fin de semana ya. Bueno, vamos a saludar ahí a los amigos de Supermercado San Diego. 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Seguimos avanzando, ya viene una información que vamos a compartir con ustedes con respecto a la fábrica de longaniza del CET de San Carlos, que ya lleva 50% de su reconstrucción. Pero antes, este es un tema que muchos lo han adoptado como un himno. Hay que resistir ante la adversidad. Aquí está el dúo dinámico y su éxito de 1988. Resistiré.

El dúo dinámico, ahí teníamos ese tema musical que se llama Resistir. Seguimos avanzando y vamos con informaciones en esta mañana. Ocarina, mañana día jueves 28 de mayo. Germán está de lo mástico hoy día. ¿Conoces alguno? Yo conozco ahí a nuestro buen amigo Germán Rodríguez. También es colega nuestro porque él hace programa a las 21 horas. El programa se llama Conexión. Saludos ahí para Jano Rodríguez. ¿Sí? Se llama Germán. Bueno, fábrica de longanizas del set San Carlos lleva 50% de reconstrucción. La reconstrucción de la fábrica de longanizas del Centro de Educación y Trabajo CET de Gendarmería en San Carlos lleva un 50% de avance. Las obras se desarrollan en el sector San Miguel de Ablemo. La reinauguración está estimada para agosto de 2026. El edificio quedó destruido en un incendio ocurrido en la madrugada del martes 15 de julio de 2025. Desde entonces el recinto funciona sin una unidad productiva. Las además áreas del CET continuaron operando con normalidad durante todo el periodo. Actualmente la obra gruesa está terminada. Los trabajos avanzan ahora en la techumbre para luego con puertas, ventanas y terminaciones interiores. El director regional de Gendarmería, el coronel Miguel Álvarez Garrido, realizó una visita reciente a las obras y confirmó el estado de avance. Señaló además que el CET mantiene su labor de reinserción social con personas privadas de libertad, fortaleciendo sus competencias laborales de cara a su futuro. Bien ahí, el CET está a un 50% de su reconstrucción. Bueno, esa información la compartimos ahí del portal de noticias, o mejor dicho, diario electrónico San Carlos Online. Faltan dos minutos para las 10 de la mañana, en esta mañana de día jueves 28 de mayo. El tiempo dice que tenemos a esta hora una temperatura de 14 grados y debe elevarse 4 grados más para llegar a 18. Nubosidad parcial, hoy no tenemos amenaza de lluvia. Lo que sí tenemos, amenaza de éxitos de canciones como esta. Lo mejor que me ha pasado, Miriam Hernández. Faltan 2 minutos para las 10. 2 minutos faltan para las 10 en la mañana. Oh, Karina.

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1: 10 de la mañana. 2 minutos.
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3: El Centro de Madres Unión y Esfuerzo de la Comuna de San Carlos se adjudicó el proyecto Fortaleciendo Nuestro Espacio, equipamiento para nuestra autonomía y encuentro del Centro de Madres Unión y Esfuerzo. 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
2: El Club de Adulto Mayor Nueva Esperanza de Colbindo, en la comuna de Ñiquén, se ha adjudicado la iniciativa con una alimentación saludable Cuido Mi Salud, con el objetivo de crear conciencia en la 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Esta iniciativa se realiza con el apoyo del Gobierno Regional de Ñuble. La Junta de Vecinos El Despertar del Arroyo se ha adjudicado el proyecto El Arroyo Asegurado y tiene el objetivo de fortalecer la seguridad y tranquilidad de la comunidad mediante la instalación de 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Esta iniciativa se realiza con el apoyo del Gobierno Regional de Ñuble. 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Junta de Vecinos Villa Los Regidores informa a la comunidad que se ha adjudicado el proyecto con luminarias más seguridad y tranquilidad. Contar con seguridad y la tranquilidad del sector mediante la instalación de luminarias, fortaleciendo la prevención del delito y mejorar la calidad de vida de los vecinos. Esta iniciativa se realiza con el apoyo del Gobierno Regional de Ñuble. Junta de Vecinos Valle Hondo informa a la comunidad que se ha adjudicado el proyecto Tranquilidad y Seguridad para Valle Hondo. Se busca incrementar significativamente la cobertura de iluminación pública en el sector de Valle Hondo mediante la instalación de múltiples luminarias solares, asegurando calles y espacios comunes mejor iluminados que brinden mayor seguridad, autonomía y tranquilidad a la comunidad. Esta iniciativa se realiza con el apoyo del Gobierno Regional de Ñuble. 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
1: Así es, como dice la voz de Don Augusto, la inmortal voz de Don Augusto, nuestro querido recordado director gerente. A todo esto, este año se cumplen 5 años de su partida. ¿Cómo pasa el tiempo, ah? ¿Cómo se le echa de menos? Bueno, estamos de vuelta y volvemos a la música. Aquí está el italiano Eros Ramazzotti y este tema que se llama Huracán Mary. 10 de la mañana, 8 minutos, 10 con 8 en La Mañana, Ocarina.

Huracán Mary, así se llama ese tema, cuando ya el reloj marca las 10 con 13 minutos en esta mañana. Ocarina, mañana de día, estamos a día jueves. Bueno, seguimos avanzando, mañana vamos a volver, ¿cierto? Para todos quienes nos echaban de menos a las 7 de la mañana, vamos a volver, ¿cierto? A nuestro horario de 7 de la mañana, vamos a estar, ¿cierto? En Ocarina al despertar, Dios mediante nos dé la posibilidad de estar ahí y eso. Así que vamos a estar mañana a las 7 de la mañana. Para quienes nos echaban de menos, bueno, llamaban harto, sí, harto. Pero por motivos personales no podíamos estar en ese horario, ¿ya? Ese horario. Bueno, pero volvemos mañana, si Dios quiere. Mire que todas las cosas que se hacen en la vida, ¿cierto? Vienen bajo la venia de nuestro Señor. 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Bueno, vamos a dar lectura en un par de minutos más sobre una información que tiene que ver con bus subsidiado lleva a 64 alumnos rurales al Liceo de San Nicolás. Pero antes, conociéndome, conociéndote, un clásico del cuarteto sueco ABBA. 10 de la mañana con 15 minutos. 10 un cuarto, marca el reloj, acá en los estudios de la radio.

De vuelta junto a ustedes, cuando ya son las 10 de la mañana con 20 minutos. 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Volvemos a la música, a las canciones, a los clásicos. Este es un clásico de 1982 con José Luis Perales. ¿A quién le importará?

10 de la mañana ya con 24 minutos. ¿A quién le importará? Un clásico ahí con José Luis Perales. Bueno, vamos con la información que teníamos pendiente y vamos a destacar de que 64 estudiantes de sectores rurales de Ningüe y Portezuelo tendrán transporte escolar gratuito para llegar al Liceo Bicentenario de Excelencia Polivalente de San Nicolás. El servicio es subsidiado por el Estado y comienza a operar esta semana. El liceo figura entre los 50 mejores establecimientos educacionales del mundo según el Global School Prize de la Fundación Barclay. Hasta ahora, esos alumnos debían costear por su cuenta el traslado diario desde sus localidades. La distancia y el costo del transporte era una barrera real para mantener en clase. Este servicio, la ruta, queda cubierta sin costo para los familiares. Con los nuevos cupos ya son 290 los estudiantes que usan transporte subsidiado para llegar a este establecimiento a nivel regional. El Ministerio de Transporte opera 21 servicios rurales subsidiados que benefician a cerca de 2.000 alumnos en Ñuble. El director del Liceo, Víctor Reyes, destacó el sentido de la medida. Tenemos que seguir trabajando para que más alumnos del mundo rural logren llegar sin tener que pagar. El Seremi de Transporte de Ñuble, Omar Sandoval, afirmó que el acceso a la educación no puede depender de la distancia. Volvemos a la música, volvemos a las canciones de Ocarina cuando el reloj marca las 10 con 25. Marionetas de cartón. Los iracundos.

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1: 10 de la mañana. 29 minutos.
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0: Bien, ya estamos de vuelta. Vamos a hacer un alto en las canciones y en la noticia porque tenemos invitados a esta hora de la mañana en la mañana Ocarina. Como es sabido, este fin de semana se celebra en todo el país una nueva versión del Día del Patrimonio, de las fiestas culturales más importantes y convocantes de Chile. Este año 2026 cumple 26 años bajo el lema La Historia que Compartimos. En Ñuble habrá una amplia programación gratuita con recorridos patrimoniales, talleres, muestras culturales, actividades familiares y apertura de espacios emblemáticos en distintas comunas de la región. Para conversar sobre la gran celebración de cultura y conocer los panoramas preparados para la comunidad, nos acompaña, ¿cierto?, el Seremi de Deporte Alfonso Millar y la Seremi de las Culturas y las Artes y el Patrimonio Ñuble, Natalie de la Hoz, a quienes ya vamos a colocar en pantalla para que usted los vea, quienes siguen la transmisión del streaming, para que usted, ¿cierto?, pueda verlos. Ahí ya los tenemos y poder conversar con ellos. Le damos primero la bienvenida, buenos días, a la radio Ocarina.
1: Buenos días, Guillermo, por acá Alfonso Millar. Muchas gracias por la invitación y vamos a comentar un poquito de las actividades que tenemos en tema deportivo junto a la Seremi de Cultura en la Semana del Patrimonio Cultural.
2: Buenos días, Guillermo, ¿cómo está? Un gusto saludarlos, gracias por la invitación. Saludar también a toda la comuna de San Carlos.
0: Bueno, bienvenidos a ustedes, por supuesto, a la radio Ocarina. El Día del Patrimonio este año, ¿cierto? Son 27 años que se cumple. ¿Qué se presenta hoy esta celebración para Chile o qué representa esta celebración para Chile y particularmente para Ñuble?
2: Bueno, sí, así es. 27 años ya de esta convocatoria. Estamos muy contentos como ministerio. Este año, a la fecha de hoy, ya traspasamos, por así decirlo, superamos las actividades inscritas. Tenemos actividades en las 21 comunas de Ñuble, lo que nos tiene muy contentos a todos. Tenemos 148 actividades dentro de toda la región de Ñuble.
0: Perfecto. ¿Por qué es importante que las familias y las nuevas generaciones participen activamente del Día del Patrimonio?
2: Bueno, precisamente porque este año, bajo el lema La Historia que Compartimos, podemos dar la importancia que tiene para todos nosotros el patrimonio. Y específicamente todos estos espacios públicos se encuentran abiertos a la comunidad, en donde se puede disfrutar tanto la familia, los adultos mayores, los niños. Es una tremenda fiesta cultural masiva, transversal, que convoca, ¿cierto?, a todos nosotros a vivir el patrimonio, no solamente a disfrutarlo de los espacios físicos, ¿cierto?, no, de los libros que leemos o de las distintas historias de generaciones en generaciones, sino que también en lo que participamos, en lo que recorremos, lo que escuchamos, lo que aprendemos, todo forma parte del patrimonio. Y más en esta región de Ñuble que tenemos tanta historia y tantas tradiciones.
0: Perfecto. ¿Cómo ha sido el trabajo con municipios, organizaciones y comunidades para levantar esta programación regional?
2: Bueno, agradecer, ya que usted ya que lo menciona en el fondo, darle las gracias a todos los municipios, a las agrupaciones, a las organizaciones, tanto públicas como privadas, que se interesaron, que han estado con nosotros desde el inicio de esta difusión, desde la inscripción que se cerró esta semana, el día martes, y que hubo la convocatoria realmente tuvo el éxito que les comento hasta ahora, ya que tenemos 148 actividades. Así que eso nos motiva mucho, ya que la gente quiere participar, la comunidad, los vecinos, quieren ser parte de esta tremenda fiesta cultural.
0: Perfecto. En la provincia de Punilla y particularmente en San Carlos, ¿qué actividades podrá encontrar la comunidad durante el Día del Patrimonio? Mira, ¿a todo esto qué día es?
2: Sí, el Día del Patrimonio es del patrimonio sábado 30 y domingo 31. Ya. Son actividades gratuitas para toda la comunidad. Pueden disfrutar de todas ellas en las distintas comunas que componen nuestra región. Toda la información en detalle la encuentran en el portal www.dialpatrimonio.cl. Y ahí ustedes pueden hacer tener la información exacta incluso de todo Chile. Lo pueden ir poniendo por región. Por lo tanto, si alguien está acá o está en otra región o dentro de la misma comuna quieren visitar otras comunas, pueden hacer ahí el desglose de la actividad específica incluso por actividad. Ya. Si quieren recorrer una viña, si es que quieren ir a Quinchamalí o distintas cosas, dependiendo de los gustos de cada persona, lo pueden hacer en ese portal. Igual tengo acá un listado de, me gustaría mencionar, ya que estamos acá, de actividades específicas que le voy a decir al Seremi que me ayude y con esas actividades que son de San Carlos específicamente.
0: Así es, bueno, vamos a volver a presentarlo, ¿cierto? Para que la gente que está en la sintonía de la radio lo está viendo, ¿cierto? Él es el Seremi del deporte, don Alfonso Millar.
1: Sí, Guillermo, acá estamos como Seremi del Deporte apoyando acá a la Seremi de Cultura. Como gobierno estamos bien desplegados en terreno apoyando esta actividad de esta semana, y como bien decía, las actividades ya están todas realizadas en todas las comunas, las 21 comunas, y como deporte estamos ahí presentes.
0: Tengo entendido que hay una corrida familiar, hay un ranking, si han viejo.
1: Claro, esa es una noticia que le tenía un poquito más tarde, pero aprovechemos, sí. El día del sábado 30 tenemos una corrida en ranking, es familiar, muy familiar, recreativa, patrimonial, donde están todos invitados. A las 9 de la mañana tenemos...
0: ¿Hay que inscribirse? ¿Cómo hay que hacerlo más o menos a ese tipo de actividades?
1: Tiene que llegar a llegar nomás. La actividad es 100% gratuita, ejecutada por el IND, que es del Ministerio del Deporte.
2: ¿El lugar específico que se va a hacer en mí, dónde va a ser ahí?
1: Sí, es en la Plaza de Armas, en Ñipas. El punto de encuentro será junto a la municipalidad. Organizar la municipalidad junto al IND, en donde tenemos grandes sorpresas. Familias deben llegar en ese transcurso de la mañana, a las 9 de la mañana. La largada será a las 10. Consiste en 5 kilómetros. Uno puede elegir como familia, como persona, o 3 kilómetros. La idea es el circuito. Es recreativo, como le decía Guillermo, 100% familiar, no es competitivo, es dándole énfasis a que a la comuna Ranquil, como actividad física recreativa, se da un foco más al espacio deportivo. Uh-huh. Entonces, la invitación es abierta para todos.
0: Acá en San Carlos tenemos como un city tour, porque sí, la información la habíamos dado.
1: Sí, aquí tenemos...
0: Pero eso es el sábado acá.
1: El sábado 30 y domingo 31, un city tour en San Carlos. Uh-huh. Ya, esto es un recorrido patrimonial orientado a fortalecer la identidad local. También tenemos el sábado 30 un ensayo abierto del ballet folclórico de la Municipal San Carlos Itigüe.
0: ¿Dónde?
1: Ya. Este ballet folclórico municipal compartirá su proceso de ensayo y junto a músicos y bailarines en escena en el Castillo Avenida Baena, España.
0: Esto que al lado del Centro Cultural, a la entrada sur de San Carlos.
1: Sí. Otra actividad que tenemos, Guillermo, el sábado 30, lanzamiento documental El Hilo de la Tierra. ¿En qué consiste esto? Es un estreno del documental El Hilo de la Tierra, que es una producción que aborda la relación entre memoria familiar y patrimonio cultural. Esto será en la casa natal de Violeta Parra. ¿Ya? Otra actividad que tenemos acá en San Carlos, también el sábado 30, es fotografía patrimonial de acceso abierto. ¿Ya? ¿En qué consiste esto? Es un marco del Día del Patrimonio, que recorreremos los distintos puntos emblemáticos de la ciudad. Esto se desarrollará en la casa natal de Violeta Parra igual. Uh-huh. Otra actividad, el sábado 30, muestra fotográfica Parque Quirel. Ya, esta es una exposición fotográfica y audiovisual que busca rescatar y reponer en valor la memoria histórica del Parque Quirel. Esto se realizará en el Centro Cultural de San Carlos de Itigüe, a las 10 de la mañana. Otra actividad, el sábado 30, tenemos la visita guiada a Fábrica de Calzado Leo y Museo de la Moda. Ya, esta es una visita guiada a la histórica Fábrica de Calzado de Leo, empresa con más de 40 años de historia acá en Ñuble. Sí. Y esto se realiza en la fábrica de Calzado Leo a las 12 del día.
0: Sí, esto está en Calle Mata, acá en San Carlos. Una consulta, me llama la atención, ¿cierto? El Día del Patrimonio. Antes tenía una S, ¿no?
2: Sí.
0: Patrimonios.
2: Claro, patrimonios, pero
0: porque
2: ahora
0: antes decía el Día de los Patrimonios.
2: Días, pero del patrimonio.
0: Le sacaron la S.
2: Así es.
0: Ya, esa era mi duda, no, más que nada.
2: El patrimonio somos todos, lo vivimos.
0: Bueno, ¿cuál es la invitación final que harían a las familias de Ñuble y en especial de Punilla para este Día del Patrimonio 2026 que cumple 27 años?
2: Bueno, yo solo quiero dejar invitada a toda la comunidad que nos está escuchando acá, que puedan participar de todas las actividades que están preparadas tanto en esta comuna o si quieren visitar otras comunas también, pero la idea es que la familia comparta, ¿cierto?
0: Y esto es gratuito, ¿cierto?
2: Es gratuito.
0: En todo lugar. Sí, perfecto.
2: Sí. Sí, y que en el fondo puedan ser parte de esta tremenda fiesta cultural que se ha organizado, ¿cierto?, a lo largo de todo el país, y que los espacios van a estar abiertos para que la comunidad pueda conocer. Así que todos quedan cordialmente invitados a ser parte de esta tremenda fiesta cultural.
0: Además, el tiempo va a acompañar. Años anteriores. Años anteriores llovía. Sí. Pero esta vez, por lo que vemos, el pronóstico del tiempo indica que vamos a tener buen tiempo para estas actividades, para así conocer es. Mejor. No por solamente eso, lo que ocurre en San Carlos, sino en otras
2: comunas también, de hecho. Y en otras regiones, de hecho. Va a estar a lo largo de todo Chile. Y por lo mismo, el último llamado, ¿cierto?, es a todas las organizaciones sociales, a las agrupaciones comunitarias, a los municipios que sean parte ahora de esta fiesta cultural el fin de semana.
1: Perfecto. Sí, en el ámbito deportivo, Guillermo, hago la invitación junto al alcalde Nicolás Torres, de allá de la municipalidad de Ranquil. Uh-huh. Vamos a estar ahí en
0: terreno. Oiga, tenemos auditorio en Ranquil, ¿eh? Llega la radio ya.
2: También.
1: Mira, increíble. Sí, entonces están todos invitados. Sí. Y no solamente de la comuna de Ranquil. de las otras comunas igual.
0: En Chillán Viejo también tenemos hartos auditores.
1: Sí, yo por mi parte voy a estar allá, he participado casi todas las corridas que hemos hecho como de Puerto Cañuela.
0: ¿Cuántos casos son? ¿Cuántos casos? ¿Cuántos kilómetros?
1: No, llevo harto ya. La última fue en Ningüe, 8 kilómetros.
0: 8K.
1: Hasta la cuna de Prat y fue duro, pero no, estuvo entretenido. Se pasa muy bien.
0: Yo por la edad alcanzo medio canoa.
2: No, pero la idea es participar.
1: La idea es mover, ese es el plan del gobierno.
0: O sea, usted 8K, se nota para la de 8K, 8 kilómetros.
1: Sí, pero va a estar muy entretenido.
0: ¿Y usted, Ceremi?
2: No, yo intento hacer deporte acá, el Ceremi nos motiva a todos también. Así que yo voy a estar recorriendo todas las comunas el fin de semana.
0: ¿Va a estar acá en San Carlos también una vuelta?
2: Voy a intentar, porque la verdad que nos tenemos que dividir de hecho con los Ceremi, la autoridad, con el delegado también.
0: Son 21 comunas.
2: Sí, la motivación a que todos puedan participar en la idea.
0: Usted sabe que a la gente siempre le gusta conocer y compartir con sus autoridades, y ustedes como autoridades sería bonito y grato verlos acá en San Carlos. Así que en la medida de lo posible, es en un tiempo para compartir también con la gente de San Carlina.
1: Guillermo, y lo último, un paréntesis, tenemos una captación de talento en Chillán Viejo este 30 de mayo, de día 12 de la mañana.
0: ¿El sábado?
1: Sí, jóvenes entre 9 y 14 años, se mide resistencia, velocidad y fuerza.
0: ¿Captación de talentos para qué deporte?
1: Para cualquier deporte en general. ¿En qué consiste esto? Eso. Si le va bien a nivel nacional, como región, ellos pueden después pasar al programa Promesa Chile, donde ahí tienen un equipo multidisciplinario que los apoya, los sigue, un entrenador, dependiendo del deporte que siga. Así que están todos invitados, esta es la segunda captación de talento a nivel regional, son 6, luego más adelante vamos a informar de las otras fechas, pero es a nivel regional, no solamente Chillán Viejo, que quede claro eso.
0: Ceremi, le voy a sacar un poquito del protocolo las preguntas y hacerle a usted que está más encima de esto. San Carlos tenía un proyecto de un polideportivo. Yo sé que usted está recién asumiendo. ¿Qué sabe de eso? Porque acá en San Carlos hay muchas actividades que se hacen bajo techo. Partiendo por el patinaje, por ejemplo. Aquí hay un club de patinaje muy bueno, Skating Wheel, y necesitan, ¿cierto?, de un polideportivo a veces para entrenar, porque hay actividades que se tienen que hacer bajo techo, sobre todo ahora que viene el invierno. ¿Qué sabe usted de eso?
1: Sí, me informaron que fue un proyecto que se estaba casi ejecutando, pero por tema de terreno no pudo seguir con su ejecución. Pero junto al delegado presidencial Diego Sepúlveda estamos ya viendo ese proyecto.
0: El polideportivo para San Carlos.
1: Y la idea es que sí, que se vea, que se ejecute si Dios quiere, pero lo estamos ahí viendo.
0: Perfecto, muy bien. Oiga, esta pregunta va para la Ceremi y las culturas, también saliéndome. Bueno, hemos sabido, ¿cierto?, que hay muchos feriados regionales, ¿cierto?, en Chillán, ya sea por batallas, ya sea por hijos ilustres. Y nosotros tenemos una hija ilustre acá que es Violeta Parra. Se ha postulado muchas organizaciones a que el día del natalicio de Violeta Parra, que es también el día de la música chilena y del folclore, sea feriado acá en San Carlos. ¿Le ha llegado esa propuesta a usted?
2: Nada todavía. Mire, desde que asumí, por lo menos, no me, obviamente he estado con agrupaciones.
0: Pero le va a llegar.
2: Pues es posible, estamos dispuestos.
0: Pero ¿cuál es la factibilidad de usted?
2: Obviamente a las agrupaciones, pero como le comento, nada en concreto. Sí, he estado con el alcalde en conversaciones, con las distintas organizaciones de acá, de hecho en la casa Violeta, pero no directamente.
0: No le ha llegado. Por lo menos, no. Bueno, vamos a decirle a quienes están a cargo ahí que se acerquen a
2: usted. Por
0: supuesto,
2: eso.
0: ¿Dónde les pueden ubicar a usted la dirección física? Porque hay gente que está ligada al deporte. Ajá. Esta pregunta va para el Ceremi de Deporte o también para ustedes de la cultura.
2: Nosotros estamos ubicados en calle Arturo Prat, 430.
0: 430, esto es en Chillán.
2: 430.
0: ¿Sí? ¿Sí? ¿Sí? Perfecto. Sí. ¿Algo más antes de despedirle y agradecer enormemente que nos hayan visitado acá a los estudios de la radio Ocarina?
1: Guillermo, la Ceremi del Deporte está ubicada en Bulnes 836 entre Sargento Alde y Isabel Riquelme.
0: Ya, para cualquier consulta, duda, ¿cierto?
1: Sí, ahí la oficina
0: y asesoría de parte de ustedes también.
2: Sí, claro.
0: Porque tenemos grandes deportistas acá en Ñuble, en San Carlos.
2: Y mucha cultura también.
0: Mucho talento también acá, así es. Bueno, acá nació La Violeta, Los Ángeles Negros, en fin.
2: Exactamente.
0: Oiga, les deseo que les vaya muy bien.
2: Muchas gracias por la invitación y todos invitadísimos este fin de semana a vivir el Día del Patrimonio.
0: Perfecto, gracias por visitarnos. Gracias.
1: Gracias.
0: Bueno, nosotros volvemos a la música, a las canciones. Ahí teníamos, cierto, la entrevista con el Ceremi de Deporte, don Alfonso Millar, y también nos acompañaba la Ceremi de las Culturas y las Artes y el Patrimonio, Natalia de la Hoz. Quedamos completamente informados de las que va a ocurrir este fin de semana, cierto, el Día del Patrimonio, donde ya se cumplen 27 años este fin de semana. Nosotros volvemos a lo que nos gusta, a la música. Y este es Miguel Bosé, que nos trae un clásico de 1980, que nos dice que voy a ganar. Con mentalidad positiva, enfrentamos este día jueves 28 de mayo, día en que saludamos en el Santoral a nuestros buenos amigos que llevan por nombre Germán.

0: De regreso con ustedes cuando ya faltan 10 minutos para que sean las 10 minutos para que sean las 11 de la mañana. Seguimos avanzando en esta mañana, Ocarina. 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En la música, Sandro, quiero llenarme de ti.
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De regreso junto a ustedes cuando ya faltan 5 minutos para que sean las 11 de la mañana. Ahí teníamos a Sandro con ese tema de 1968, uno de sus primeros éxitos, Quiero Llenarme de Ti. A ver, vamos avanzando y recordar e indicar, ¿cierto?, que estamos junto a los amigos de Supermercado San Diego. 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Volvemos a la música con Daniela Romo. Cuando faltan 3 minutos para las 11 de la mañana, en la mañana, Karina.

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1: 11 de la mañana. Un minuto.
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Un recuerdo ochentero con Soda Stereo y de su primera producción. Estamos hablando ahí año 1984. Te hacen falta vitaminas. Bueno, seguimos avanzando cuando son las 11 de la mañana con 10 minutos de este día jueves 28 de mayo. Germán está de nomástico el día de hoy y veamos el informe del tiempo. Tenemos a esta hora una temperatura en San Carlos de 15 grados, el viento sopla del norte y se desplaza a una velocidad de 10 a 24 kilómetros. Tendremos despejado gran parte del día, amenaza de lluvia hoy no tendremos. Y la temperatura debe elevarse 3 grados más para llegar a 18 por la tarde. 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Volvemos a la música con Luis Miguel y este éxito que publicara en 1988, La Incondicional.

0: La Incondicional, clásico de Luis Miguel de 1988. Bueno, esta canción fue compuesta por Juan Carlos Calderón, que le dijo a Luis Miguel, venga para acá, le tengo una canción que se llama La Incondicional. Y se transformó en todo un éxito, y ahí ya con este tema dejamos a Luis Miguel de, digamos, de la niñez, de la pubertad, a ya pasar a ser un cantante más maduro en el tema del contenido de las canciones. Si usted analiza la historia de grandes cantantes como Miguel Bosé, como el mismo Luis Miguel, todos, Pedro Fernández, por ejemplo, todos que partieron de niño cantando, tiene este proceso y hay una canción que los marca, ¿cierto? Y esta canción es la que marca un antes y un después en la vida de Luis Miguel, donde ya se presenta como un cantante más maduro. Luis Miguel, está su éxito de 1988, La Incondicional. Recuperan camioneta robada tras operativo entre seguridad pública y carabineros. Una camioneta con encargo vigente por robo fue recuperada este miércoles tras un operativo realizado entre seguridad pública de San Carlos y carabineros de la sexta comisaría de Chillán Viejo. El procedimiento comenzó a eso de las 15:03 acá en San Carlos, cuando una cámara lectora de patentes detectó el vehículo circulando hacia el sur por la ruta 5 Sur. Tras la alerta, inspectores municipales hicieron el seguimiento de la camioneta. Minutos después, el vehículo fue interceptado en el kilómetro 409 de la ruta 5 Sur, en las cercanías de un servicentro Copec en Chillán Viejo. En el lugar se realizó la retención preventiva mientras se coordinaba la llegada de carabineros. Posteriormente, personal policial fiscalizó a los ocupantes y detuvo a dos personas por el delito de receptación. Ambos fueron trasladados a la unidad policial para continuar con el procedimiento correspondiente. Volvemos a los clásicos. Año 1982, del álbum Momentos, que debe ser uno de los mejores álbumes de Julio Iglesias. Y esto pasa mucho en la vida, tropezar de nuevo con la misma piedra. Julio Iglesias.
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0: 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Tremendo tema ahí. Bueno, con la misma piedra es un clásico de 1982 popularizado por Julio Iglesias. Fue compuesto este tema por el cantautor mexicano Jorge Macías. Él es el autor de este tema que se transformó en unos grandes clásicos del gran Julio Iglesias. Seguimos avanzando en esta mañana de canciones, de noticias y también de sugerencias como la de Harmony Hogar. 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Oiga, yo tenía un saludo pendiente en antes que con las entrevistas, las visitas. Nuestra amiga Verónica Valderrama. Disculpe, Verónica, ha sido una mañana bastante atrejada, como todas las mañanas, con bastante trabajo. Bueno, ella nos saludará a Mauricio, su hijo, quien está de cumpleaños hoy día. Oye, Mauricio, si estás por ahí todavía en la sintonía, sorry, tenía que darte el saludo tempranito, hace un buen rato atrás, pero se nos traspapeló. Pero igual, si está por ahí, Mauricio, hijo de Verónica Valderrama, felicidades, estás de cumpleaños. Cuando los hijos están de cumpleaños, uno se siente orgulloso de ellos, ¿sí o no? Lo más grande son los hijos para quienes somos padres. Usted me entiende, ¿sí? ¿Para qué vamos a entrar en más detalle? Yo creo que es un día muy especial para Verónica Valderrama y para su hijo Mauricio. Más vale tarde que nunca, ¿ya? 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Volvemos a la música, a las canciones. 11 con 24 minutos.
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0: Eso, piénsalo si me quieres abandonar. Después sin quejarse. Aquí está el gran Buddy Richards. Si me vas a abandonar, clásico del compositor, cantautor chileno de 1976.
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0: 11:25 marca el reloj, acá los estudios de la radio Ocarina. 11:25 de esta mañana.

0: Ahí está Buddy Richards, y me vas a abandonar, clásico de 1976. Piénsalo bien. 11:27 esta mañana, Ocarina, le acompañamos en este programa hasta las 12, después viene Mediodía con Chile para que usted disfrute del folclore, y a las 19:00 en vivo y en directo el discorama popular ahí con Jorge Tapia, el zorro que la está rompiendo en la tarde, ¿eh? Oigan, de distintos lares del mundo y de Chile entero nos dicen que le está yendo súper bien al programa de la tarde, el discorama popular. Qué bueno por nuestra radio y también por Jorge, que tenía este anhelo de hacer radio. Bueno, vamos a noticias del fútbol. ¿A usted le gusta el fútbol? El deporte rey. A todo esto estamos a 15 días de que comience el Mundial. Se compró una tele para cambiar, para ver el Mundial en tele nueva. Yo conozco gente que cada 4 años cambia la tele. Y la cambia justo para el Mundial. Buenos Aires, Argentina. Universidad Católica visita a Boca Juniors este jueves en la Bombonera desde las 20:30 horas, en el cierre del terrible y temido grupo D de la Copa Libertadores, con la misión de dar el golpe al Ceneice y sellar el pasaje a octavo de final. La UC está líder en el grupo con 10 unidades, mientras que Cruzeiro le escolta con 8 puntos y Boca Juniors marca tercero con 7. Barcelona de Ecuador ya está eliminado en el último lugar con 3. En este contexto, los cruzados tienen que evitar a toda costa la derrota para seguir en el torneo continental. Dependen de sí mismos. Con un triunfo o un empate asegurarán el cupo a la ronda de los 16 mejores de América. La única forma de clasificar perdiendo es que Cruzeiro no gane en el partido que tendrá en paralelo con Barcelona de Guayaquil en Belo Horizonte. O sea, Cruzeiro juega de local y con un equipo eliminado. Si la UC pierde en Argentina, que es probable porque va a arbitrar el señor Roldán, y usted conoce a Roldán, ante Boca Junior y Cruzeiro gana en Brasil, entonces el equipo que dirige Daniel Garnero jugará los playoffs de la Copa Sudamericana ante uno de los segundos lugares de la fase grupal de este torneo. Los cruzados llegan heridos al compromiso tras perder el clásico ante Colo-Colo el fin de semana, un resultado que los alejó de la pelea por el liderato con los salvos en la Liga Chilena de Chile y de fútbol. Suerte para la UC, pero como dice una canción por ahí, lo veo difícil, porque arbitra el señor Roldán. Y Roldán es un árbitro muy localista. Hay que tomarse unos 20.000 armonilos hoy día para ver el partido de la Católica, ¿no? ¿A dónde vas, amor? Clásico con Diango.
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0: 11:30 en la mañana. 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Mañana de escuchar la voz de Diango.

0: Hacemos una breve pausa en La Mañana Ocarina y ya volvemos con la mejor música de ayer, hoy y siempre, junto a su amigo Guillermo Ríos Isla.
1: 11 de la mañana, 34 minutos.
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0: Ya estamos de vuelta en la mañana, Ocarina, con la mejor música de ayer, hoy y siempre, con la conducción de su amigo Guillermo Ríos Isla. La música la puede solicitar al 422-415381. WhatsApp más 569-6406-4491.
2: Así es, estamos de regreso con ustedes cuando faltan 21 minutos para las 12 de este 28 de mayo. Germán, recuerda el día del Santoral de la Iglesia Católica. Se vive hoy el día 148 del año, a 3 días de terminar el mes. ¿Cuándo termina el mes? El domingo. El tiempo dice que tenemos a esta hora en San Carlos 16 grados de temperatura. Se espera una máxima de 18. En la música, en las canciones de Ocarina, canta para ustedes Pedro Fernández, otro que pasó la barrera de ser un niño artista a transformarse en un joven cantante y ahora en su etapa adulta. Yo no fui Pedrito Fernández.

Yo no fui. Ahí está Pedrito Fernández con ese tema que lo publicó allá por el año 2000. O sea, una canción que ya tiene aproximadamente 26 años. Seguimos avanzando. 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La información del ámbito nacional nos lleva a la ciudad de Punta Arenas. El Serviu de Magallanes denunció a dos personas por acceder a un proyecto habitacional de programa Fondo Solidario de Vivienda con la modalidad de reemplazo y destinada para el 40% más vulnerable del registro social de hogares. Se trata de Susana Chicuy, pareja del diputado republicano Alejandro Riquelme, y la otra persona es Julia López, pareja del anterior director del Serviu Regional, Dulario Pérez. En concreto, se detectó que ambas personas no declararon en su registro social de hogares a sus parejas. Esto les permitió tener una calificación socioeconómica distinta a la real, permitiendo cumplir con el registro para ser considerado como reemplazos hábiles. La fiscal Joana Iribarra comentó que los encontramos realizando diligencias a fin de establecer o descartar, en definitiva, la veracidad de los hechos que se denuncian. Faltan 15 minutos para que sean las 10 de la mañana. De la autoría de Manuel Alejandro y de su esposa. Aquí está este tema, con olor a hierba. Cuando faltan, repito, 15 minutos para el mediodía, para las 12. Este es un clásico de 1981 que está inserto en el álbum, el mejor álbum de Manuel. Se llama Íntimamente.

regreso junto a ustedes. Ahí estaba Emmanuel con ese tema con olor a hierba. Les decía yo que el mejor álbum de Emmanuel, si usted lo ha visto, es el de 1981, Íntimamente. Tiene los mejores clásicos románticos de Emmanuel. No digo que los que vengan después sean malos, pero los más recordados de la gente están ahí. Antes de despedirnos, porque ya nos vamos a 10 minutos de las 12. 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Nos vamos, gracias por la tremenda sintonía. Mañana no se olvide, volvemos a las 7 de la mañana. ¿Cierto? Y nuevamente agradecer a la gerencia de la radio, haberme permitido, ¿cierto?, ausentarme estos días, bueno, por motivos personales. Mañana ya volvemos al turno desde las 7 de la mañana. Bueno, hay muchos contentos por ahí. En mi vida, ¿qué puedo hacer?, dice la canción. Si ella me eligió. Nos vamos con este clásico de 1975 con el gran Salvatore Adamo. Gracias por la sintonía. Nos reencontramos mañana, si Dios quiere, a las 7 en punto de la mañana para acompañarles en Ocarina al despertar.

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1: Once de la mañana. 56 minutos.
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3: La Junta de Vecinos Ñiquén Estación de la Comuna de Ñiquén informa que se ha adjudicado el proyecto Acordes para la Vida. Tiene como objeto promover el desarrollo integral de la comunidad mediante talleres de formación musical que fortalezcan habilidades artísticas, emocionales y sociales, fomentando valores con el 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
2: El Club de Adulto Mayor Queltehue de la Comuna de Ñiquén se ha adjudicado el proyecto Soy Consciente, Elijo y Cuido Mi Salud, y tiene el objetivo de crear conciencia sobre la salud cardiovascular en la comunidad, fomentando la educación y orientación en la correcta selección de alimentos saludables, incentivando hábitos de alimentación equilibrados, contribuyendo al bienestar integral de la 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Esta iniciativa se realiza con el apoyo del Gobierno Regional de Ñuble.
3: El Comité de Agua Potable Rural Placilla presenta el proyecto Placilla Seguro y Confiado, que busca fortalecer la seguridad y tranquilidad de la comunidad mediante la instalación de cámaras de 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

Hola, hola, hola. ¿Qué tal, amigos? ¿Cómo están? Bienvenidos a su programa, Regalón Mediodía con Chile. 28 de mayo, hoy se nos va rápidamente este mes. Ya estamos, a 3 días a que termine este mes del mar, mes de la mamita, donde disfrutó de este programa especial del domingo pasado. Hablamos de Arturo Prat, el anterior hablamos del combate naval de Iquique, celebramos el Día de la Mamita. Tuvimos varios acontecimientos en este mes que ya se nos va, 28 ya hoy día. Después viene el Día del Papito, sí, el Día del Cuerpo de Bomberos también, igual festividades, santos y actividades que hay cada mes. Cada día tiene su afán, como decía mi mamita, y cada mes tiene sus santos. Hoy día saludamos a Germán, 28 de mayo. Germán Rodríguez, un saludo grande para él, que estuvimos ayer compartiendo una rica once con la agrupación de La Batalla, sí, de San Carlos, recreación histórica que ellos realizan cada año. Ahí tuvimos, hasta mate tomé ayer, imagínense, me costó un poquito quedarme dormida en la noche porque si tomo matecito tarde me desvelo, pero valía la pena, matecito tomé ayer ahí con los chicos, así que muchas gracias por la invitación. Ahí estuvimos compartiendo con Germán, que aprovecho de saludar, que hoy día está de onomástico, y a todos los amigos que llevan por nombre Germán, que lo pasen bonito en este día especial. El Gallo, en la portada musical, nos traía el grupo Tradición. ¿Usted sabe cómo pedir canciones? Al 241-5381, teléfono fijo. Cuando estemos con una canción, ahí sí que yo puedo tomar el llamado, ningún problema. Y también se puede comunicar al más 569-966-48211. O por último, a través de la transmisión del Facebook Live de Radio Karina, que todos los días, de lunes a sábado, transmitimos nuestro programa para Chile y el mundo. Así que usted quiere compartir, comparta nuestra transmisión para que más personas la vean. Si quiere saludar a alguien, vea su saludito ahí en pantalla. Para que quiere, si quiere pedir canciones, sí, para eso estamos, para complacer a nuestros auditores. Mish, salió verso sin mayor esfuerzo. Y escuchamos canciones, ya sabe cómo pedirlas. Hoy día no tenemos concurso, pero mañana sí, ya, así que para que se prepare para mañana que regalamos. Esto se llama La Lancha, es un correteado y lo trae el dueto de antaño para ustedes.

comunicarse conmigo a mi WhatsApp personal, más 569-966-48211. O lo puede hacer a través de la transmisión del Facebook Live. Comparta nuestro video, nuestra transmisión, ¿cierto? Para que más personas puedan interactuar con nosotros también, puedan pedir canciones y se escuche más la música folclórica a través del Facebook Live, ¿ya? Comunicamos el sensible fallecimiento de quien fuera en vida, don Lisandro Viveros Osorio, que en paz descansa. Su velatorio se lleva a cabo en su domicilio ubicado en el sector Monte Blanco, Villa El Silo. Su funeral se va a programar oportunamente y se avisará a través de Mediodía con Chile. 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Seguimos con canciones. Vamos a recordar a mi sobrina Pilar Navarrete. Recuerde que ella es una cantora de rodeo, está incursionando en el rodeo, le ha ido muy bien. Y le tenemos la grabación que ella hizo ahí en un rodeo que ella cantó en vivo, ¿cierto? Esta canción que se canta y que se llama El Novillo del Silencio, que se interpreta cuando se hace un homenaje al empezar, al comenzar el rodeo, se hace un homenaje a todos los corraleros fallecidos. En homenaje a ellos se canta El Novillo del Silencio, que en esta oportunidad la interpreta Pilar Navarrete.

0: 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Seguimos con canciones, 12:23. Vamos a escuchar a este tema que es una cuequita. ¿Quiere bailar cuequita? ¿Le parece? Eladio Carrasco, de Constitución, entregó esta cueca, cantor popular, ¿cierto? Entregó esta cueca al grupo Quinchamalí de Santiago. Un canario y un jilguero para ustedes.
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1: Por un símbolo patrio, orgullo de nuestro país, y todos los chilenos nos sentimos orgullosos, es nuestra bandera, ¿cierto? Una de las más hermosas del planeta, para que vea usted nomás. La bandera de Chile se encuentra presente en todo el territorio nacional, desde las ciudades más grandes hasta los pueblos más pequeños de nuestro país. Es común verla flameando en plazas, edificios públicos, escuelas, estadios, puertos y celebraciones patrias. También acompaña a los chilenos en momentos históricos, eventos deportivos y festividades, convirtiéndose en un símbolo profundamente ligado a la identidad nacional y al orgullo de su gente. Su diseño es elegante, simple y muy reconocible. Está compuesta por dos franjas horizontales, blanca y roja, junto a un cuadrado azul con una estrella blanca de cinco puntas en la esquina superior izquierda. El blanco representa la nieve de la cordillera de los Andes, el azul simboliza el cielo y el océano Pacífico, mientras que el rojo recuerda la sangre derramada por quienes lucharon por nuestra independencia. La estrella representa la unidad y la guía de la nación. Su equilibrio de colores y significado la convierten en una de las banderas más admiradas del planeta. ¿Ve? En cuanto a su simbolismo, la bandera chilena transmite fuerza, historia y patriotismo. Ha acompañado al país durante generaciones y despierta un profundo sentimiento de pertenencia entre los chilenos. Destaca por su presencia imponente cuando flamea con el viento y por la emoción de su gente durante las fiestas patrias, desfiles y encuentros internacionales. Además, es reconocida mediante su diseño limpio, armónico y fácil de identificar. Se utiliza en ceremonias oficiales, actos escolares, celebraciones nacionales y eventos deportivos, donde miles de personas la levantan con orgullo. También es habitual verla decorando hogares y espacios públicos durante septiembre, en el mes de la patria. ¿Le gustaría conocer cinco datos curiosos de la bandera? Fue adoptada oficialmente el 18 de septiembre de 1817. Es conocida popularmente como la estrella solitaria. Sus colores representan elementos y valores históricos de Chile. Su diseño es uno de los más reconocidos de América Latina. Y por último, es un símbolo patrio, uno de los más queridos por todos los chilenos. La bandera chilena destaca por su hermoso diseño, sus colores llenos de significado y el profundo orgullo que representa para miles y miles de chilenos. Y vamos a recordar esta hermosa tonada en la voz de doña Mirta Iturra Bernales, mi banderita chilena.

0: 1:32, seguimos en vivo y en directo, invitándoles para que ustedes, si quiere pasear, si quiere, bueno, ir con su marido, con su parentela por ahí, ¿cierto? 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Seguimos escuchando canciones. Si usted quiere pedir la suya, como lo hizo don José Pepe, de la comuna de Coihueco, que hacía tiempo que no nos contactábamos con él. Dice que él escucha todos los días igual Radio Karina, nuestro programa, pero no se comunicaba con nosotros, así que por fin ahí tuvimos contacto con él, ¿cierto? Y nos pidió esta cuequita que se llama San Carlos está muy enfermo, una cueca, y que vamos a recordar obviamente en el mes de julio, cuando recordemos un aniversario más de nuestra hermosa ciudad de San Carlos. Saludamos y complacemos a don José Pepe de Coihueco con esta cueca para él y para ustedes.
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Seguimos escuchando canciones, ¿le parece? Vamos a escuchar este tema instrumental que trae el grupo Peñigüén de la comuna de Chillán, y este tema se titula El Patito.

El grupo de teatro Creación tiene el agrado de invitar a la comunidad sancarlina y de alrededores a ver la obra de teatro La Invitación en el Centro Cultural de San Carlos hoy día a las 6 de la tarde para que vaya a disfrutar de esta agrupación de adultos mayores que están trabajando, ¿cierto?, por el teatro y que presentan a la comunidad hoy día. Están preparando otra obra también para fin de año. La Invitación, hoy día, a las 6 de la tarde, en el Centro Cultural. No hace nada de frío, y si hace frío no se preocupe, porque ahí hay aire acondicionado, está todo calefaccionado para que usted vaya y disfrute de esta obra de la agrupación Creación. Hoy día, 6 de la tarde, en el Centro Cultural. ¿Le parece? Y nosotros estamos preparando ya el programa para el próximo día domingo a las 11:30, un poquito más temprano. El otro día disfrutamos también de la recreación de la Batalla de San Carlos, cierto, que se realizó aquí en San Carlos, que organizó la agrupación que dirige Arnoldo Ortega, de Recreación Histórica. Don Daniel Olmos Miller representó y personificó, en realidad, junto a ellos, cierto, en cuatro canciones, la historia de la batalla que ocurrió aquí en San Carlos en 1813. ¿Ya? Y que se obviamente se personaliza cada año y que fue, se ejecutó, ¿cierto?, ahí en San Miguel de Ablemo. Y nosotros tenemos preparada para el próximo día domingo la Batalla de los Loros, batallas que no son tan conocidas y que le damos importancia también en mediodía con Chile, porque la historia para nosotros es muy importante. Y qué pena, qué lamentable, ayer lo volvimos a tocar el tema de que en los colegios se haya eliminado por completo la historia de nuestro país. La historia de Chile, donde hombres y mujeres valientes dieron su vida, ¿cierto?, por proteger a nuestro país. Y la juventud de ahora, por eso que no están ni ahí ellos con nada. Claro, si no tienen historia, ellos no conocen nada, solamente conocen a lo mejor la historia de sus papás, que muchas veces tergiversan la historia, ¿cierto?, y la cuentan a la pinta de ellos, se crían con odio, con rencor, pero no conocen la historia verdadera. Este gobierno tiene el deber, ¿cierto?, de volver a las aulas, en este caso el Ministerio de, obviamente, de Educación, de volver a instalar este ramo para todos los niños, especialmente los chiquititos que aprendan de pequeño lo que es la historia de nuestro país. Yo no tenía idea que la habían sacado de los ramos. Me enteré harán 15 días nada más, y ayer volvimos a tocar este tema con los muchachos ahí de la batalla, de la recreación, de la batalla histórica, ¿cierto? Que mucha gente no sabe lo importante que fue para Chile esta batalla que se llevó a cabo aquí en San Carlos. Y tantas otras, tanta historia que tiene nuestro país y que desgraciadamente se ha perdido. Este gobierno puede y debe, ¿cierto?, exigir ahí, a mí me gustaría conversar con algún delegado, no sé, con alguien importante, sobre todo de educación, para que le cuenten al presidente la situación que está viviendo Chile y que cambien, reviertan esta situación, porque la historia de Chile se ha perdido ya prácticamente. Se recuerda fechas importantes como el combate naval de Iquique, ¿cierto? Fechas y hay otras fechas tan importantes también, y sancarlinos que han hecho historia, por ejemplo, Sofanor Parra Hermosilla, que hay un colegio aquí, ¿cierto? Años atrás, yo recuerdo que el año 2000 a mí me invitaron a cantar a Pozo al Monte, en Iquique, para allá, ¿cierto?, donde se destapó una medalla en homenaje al sancarlino que peleó en la Guerra del Pacífico. Ahí fuimos en ese tiempo con don Víctor Manríquez, don Humberto Baroni, también estaba de alcalde Salvador Rodríguez, que gentilmente me invitaron a participar, yo coloqué la parte musical allá, y como sancarlinos, y obviamente fue un evento muy bonito. Pero hace poquito me enteré de que hacen 6 años que ya esa medalla la sacaron de la plaza de Pozo al Monte en donde estaba instalada. O sea, eso quiere decir que la historia de nuestro país la quieren sacar, pero así de lleno. Y eso no puede ser. Un pueblo sin historia es como un burro sin cabeza. Nos vamos, no sabemos para dónde girar. Por eso que hay tanto resentimiento en la juventud hoy día, porque los papás le cuentan la historia a la pinta de ellos, cómo la ven, y hasta ahí nomás llegamos. Pero la historia debe contarse como es, y a través del colegio, especialmente de los chiquititos, de ahí para arriba. Dicho esto, vamos con más canciones, ¿le parece? Vamos a escuchar esta hermosa tonada muy antigua que se llama Cantarito de Greda para ustedes.

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1: Hoy día vamos a hablar en Juegos Tradicionales del chancho enjabonado. ¿Se acuerda usted de este tradicional deporte? Bueno, no es un deporte, es un juego, ¿cierto? Que se realiza efectivamente o sobre todo para las fiestas dieciocheras, para el mes de la patria. Bueno, los juegos de la colonia en Chile son tradicionales criollas heredadas por los españoles que mezclaron costumbres indígenas y campesinas. El chancho enjabonado o pillar el chancho destaca por su picardía y destreza también de quienes siguen el chancho. Consiste en untar a un cerdo con grasa o aceite o jabón, soltarlo en un recinto cerrado como una media luna, ¿cierto? Y dejar que un grupo de participantes corran para atraparlo. Sobre todo los niños son los que disfrutan mucho de este deporte para pillar al chanchito. Se realiza en terrenos amplios y cerrados para evitar que el animal se escape. El animal se embetuna con grasa, aceite o jabón para hacerlo más escurridizo. Los competidores, usualmente niños o jóvenes, deben perseguirlo y el ganador es quien logra inmovilizarlo y alzarlo, o sea, tomarlo y levantarlo, y se lleva el chanchito como premio mayor. ¿Ven? Sobre todo este juego tradicional del chancho enjabonado se disfruta para las fiestas patrias, para el mes de la patria. ¿Cuánto falta para eso? Junio, julio, agosto, septiembre. Como 4 meses más o menos. Pero no nos vamos a demorar nada en llegar al mes de la patria. El tiempo pasa muy rápido, los días pasan muy rápido. Imagínense, ya estamos en el quinto mes, mayo, enero, febrero, marzo, abril, mayo. Ya en los próximos días, el próximo día lunes, ya comenzamos con el sexto mes. Ya vamos a estar a mitad de año, como pasa el tiempo, ¿eh? Parece que fue ayer que estábamos bañándonos en una piscina, disfrutando con shorts, con polera, ¿cierto? Y hoy día andamos súper abrigados. Pero hoy día el día está rico, calientito, como un adelanto al veranito de San Juan, ¿cierto? El día está como para lavar ropa, así que lave ropita, estimada amiga, aproveche a secarla con el solcito, ¿cierto? Porque hoy día el día está calientito. Mish, salió verso sin mayor esfuerzo. Y vamos a escuchar una hermosa habanera. Yo sé que hay varias personas que le encantan las habaneras. Ahí la amiga Bella Suazo. También está nuestra amiga Janina Novoa de Los del Valle. Y nuestro amigo que está delicadito de salud, está resfriadito, don Hernán Vera, que le encantan las habaneras y que ayer le echamos mucho de menos ahí en la oncecita. Así que se recupere prontito y se la dedicamos con harto cariño. Se recupere pronto nuestro amigo ahí. Parece que le destaparon las patitas a don Hernán. Esta habanera que se llama La Circasiana, en la voz de Maruja Pastor, que pertenece al grupo Rauquén.

0: Saludamos en el Facebook Live a nuestra amiga Bertina Hernández de la Ciudad de los Vientos de Quirihue. Hola, buenos días, señorita Rosalba. Que Dios me la bendiga siempre. Igual usted, Bertina, ojalá que esté un poquito mejor de su salud. Erika Inostroza dice, hola, señorita Rosalba, espero que se encuentre bien de salud. Sí, gracias a Dios. Y que tenga una linda tarde. Igual usted, dice señorita Rosalba, yo quiero pedir un gran favor. A ver qué será. Quiero escuchar la canción Jugo de Dignidad para dedicársela a la señora Hilda Muñoz del sector Los Galpones. Porfi, gracias. Ya busquémosla, Citalena. Ahí, Citalena, están los controles. Jugo de Dignidad para dedicársela ahí a la señora Hilda del sector Los Galpones. Más abajo está María Inostroza y dice, hola, señorita Rosalba, un abrazo. Igual para usted, María, que tenga una bonita tarde. Vamos a seguir escuchando canciones en su programa Regalón Mediodía con Chile. Llorando Ausencia se llama esta cueca que mucha gente creyó en un principio que se llamaba Ay Cariño, ¿se acuerda? Y después la autora, María Teresa Lagos, se dio cuenta que mucha gente la estaba cantando erróneamente con el nombre, la cueca es la misma, y obviamente contó por ahí, ¿cierto?, en las redes sociales, y ahí también aprovechamos de contarle a la gente que este tema que se llamaba antes, que usted creía que se llamaba Ay Cariño, se llama Llorando Ausencia. Cada vez que usted la pida por el nombre original. Mucha gente comete el error que como no sabe el nombre, le coloca, ¿cierto?, el nombre de la primera línea. Igual que nuestras cantoras populares, cuando uno recopila canciones, ¿cierto?, y no se acuerdan de repente el nombre, le dice, ay, póngale el primer nombre nomás que sale ahí en la primera línea. Listo, eso es. ¿Ya? Llorando Ausencia, entonces, esta cueca del grupo Tradición.
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13 de la tarde, 1 de la tarde, en punto en mediodía con Chile, en su programa Regalón de Radio Ocarina. Recuerde, si usted quiere mandar algún saludito, nos llama en forma interna, ¿sí? Al 241-5381, o puede escribirnos, ¿sí? Al más 569-966-48211. O nos puede escribir a través del Facebook Live de Radio Ocarina. Puede transmitir también o compartir, ¿cierto?, nuestra transmisión. Y vamos a leer ahí a Sara Acuña Lagos. Sarita dice, hola, buenas tardes, Rosalvita. ¿Cómo está usted? ¿Cómo está su salud? Bien, gracias a Dios. Yo aquí en casita escuchándola como todos los días. Que Dios la bendiga, Rosalvita. Igual usted, Sarita, cuídese. Elena Ocaña dice que tengo una excelente tarde, señorita Rosalba. Un abracito muy grande para usted y también para María Elena. Michita Elena, le mandaron saludos. Gracias. Ahí Elena Ocaña y nuestra amiga fiel auditora. Gracias. También de nuestro programa. Bueno, por aquí estuvo nuestra amiga María Quesada, vino a buscar su arenita que se ganó ayer. Ella trabaja ahí en el Deportivo Unión. Están de aniversario. Fíjese, durante toda esta semana tienen muchas actividades para que todos los unioninos, me decía ella que aprovechen de disfrutar de esta semana de actividades que tienen. Han homenajeado mucho a su marido, ¿cierto? Más conocido como Charlton, ¿cierto? Germán Rodríguez. Hay una salita que le pusieron el nombre de él también. Así que nos alegramos muchísimo, ¿cierto? Que estén ellos cumpliendo 101 años. Y saludamos a su presidente, don Víctor Muñoz. Así que todas las personas que quieran participar de las actividades, que lo hagan ahí en el Deportivo Unión. Están durante toda esta semana con actividades. Y finaliza el sábado con una gran fiesta, pero de solamente los simpatizantes, los integrantes de la agrupación, ¿ya? Así que un saludo grande para ellos en sus 101 años. Seguimos con canciones, seguimos con nuestros auspiciadores. 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Seguimos escuchando canciones, 13:04 en su programa Regalón Mediodía con Chile. Nos vamos a la Isla Grande. ¿Ah, está listo el choclo? Sí. Ya, vamos a escuchar entonces el choclo de Gustavo, de don Ernesto Cancino, así se llama él, más conocido como El Clavel, para saludar ahí a nuestro amigo Sebastián, que le gusta mucho este repicado y nos pidió este tema para él. Así que para Sebastián, el choclo de Gustavo.

13:08, seguimos en vivo en directo en su programa Regalón Mediodía con Chile. 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Vamos a escuchar este tema, que es una cumbia chilota, la trae la agrupación ¿Qué tal Mahue? Y se llama Vamos Chilote, para ustedes.

13:14, seguimos en vivo en directo en su programa Regalón Mediodía con Chile, con visitas. Aquí estamos promocionando lo que es esta actividad que tiene hoy día el Grupo Creación y tenemos al director de la obra y también monitor de esta agrupación y también

0: con una obra teatral que se llama La Invitación. Acá contamos nosotros con el director de la obra y también monitor del taller de expresión artística del programa Personas Mayores. Así que todos cordialmente invitados, toda la comunidad, con un espacio gratuito, abierto, para que puedan asistir a esto de las 18 horas en el Centro Cultural a La Invitación.
1: ¿Tanchi?
2: Nada, de dejarlos cordialmente invitados, como dice Jennifer, están todas las condiciones dadas, está el día bonito, nos está todo jugando a nuestro favor. En esta ocasión tenemos transporte, vamos a tener un transporte, eso es importante.
1: ¿Ah, sí?
2: Mencionar que va a traer gente de distintos lugares.
1: Sí, Jennifer.
0: Exactamente, así como dice Francisco, el recorrido va a partir desde la población 11 de septiembre
1: ya.
0: Por la sede de Pablo Neruda, después nos vamos hasta la sede de los Copihues, uh-huh. Y ahí nos transportamos hasta la sede de Aires de Lurín. Ya tenemos un cupo de 44 personas,
1: ya.
0: Que estamos dando obviamente prioridad a personas mayores, porque sabemos que dificulta, porque sabemos uh-huh. que es la que disfruta un poco de este ámbito cultural. Ya, así que esa es la idea, poder abrir las puertas y facilitar uh-huh. el acceso a las personas mayores a este tipo de teatro, a este tipo de cultura.
1: Además que el local es calentadito ahí, con aire sí. acondicionado, no van a pasar frío.
2: Claro.
1: ¿Capacidad para cuántas personas dijiste?
0: Tenemos para el bus 44.
1: 44. Espacio, ¿tienen que inscribirse o solamente esperar ahí?
0: La inscripción está lista.
1: Ah, están inscritas ya.
0: Sí,
1: ah.
0: Fuimos haciendo los nexos con presidentes de Junta de Vecinos, de uh-huh. los mismos talleres y todo habido por haber, y ya lo tenemos completo, gracias a Dios.
1: Ah, qué bueno.
0: La gente se motiva mucho, la verdad uh-huh. es que la persona mayor es muy motivada aquí en San Carlos, y tratamos de esa motivación uh-huh. poder abrir las puertas para diferentes actividades que ellos puedan tener.
1: Esa es la idea.
2: Sí, ¿Panchi? Y la idea es poder acercar la cultura a la gente, si al final uno hace esto para uh-huh. la gente, que lo pueda disfrutar. Y la idea es que nos vengan a acompañar. La invitación es una obra hecha por adultos mayores. Uh-huh. Para adultos mayores es una obra divertida, lo van a pasar bien. Se van a entretener viendo cómo ellos se entretienen. Eso es lo más importante. Y que sea un lindo término de tarde. O sea, que lleguen a su casa livianito, habiendo visto una obra y viendo cómo otras personas mayores lo logran hacer.
1: Oye, ¿están preparando ya algo para el próximo año o a final de año?
2: Estamos preparando con el grupo. Lo que pasa es que el grupo Creación se creó, eso es lo importante. Nace del primer taller de adultos mayores de teatro en la comuna.
1: ¿Ya?
2: Y de ahí ellos sacaron, esto empezó el 2006, y uh-huh. después ellos por motivación propia se juntaron y crearon el grupo Creación, que tiene personalidad jurídica. Del 2016.
1: Están constituidos y todo eso.
2: Sí, y ellos uh-huh. han hecho itinerancia, han hecho otra obra, y ahora yo tengo el privilegio de poder dirigirlo hace ya 3 años, uh-huh. y ahora estamos trabajando en otra obra que tiene el propósito de estreno cuando pasemos agosto. Porque esta instancia nosotros se nos invitó, a mí se me invitó como director teatral de personas mayores para cerrar el mes del teatro, porque estamos en el mes del teatro. Entonces para nosotros es súper valorable que nos hayan tomado en cuenta como grupo uh-huh. de personas mayores que hace teatro. Y bueno, sí, pues, y tenemos el propósito con el Centro Cultural, que les doy las gracias infinitas porque se han jugado por nosotros como grupo, como también el programa, uh-huh. en apoyarnos y estar ahí. También nos hizo la invitación de estar para la pasada de agosto.
1: ¿Y para eso están preparando ustedes la nueva obra?
2: Sí, la nueva obra que les puedo decir que se llama La Celebración.
1: Así se llama.
2: Esta se llamaba La Invitación. Es parte de una trilogía. Después viene el velorio.
1: Ah, miércoles, chuta, todo termina con fatalidad. Ah, ya.
2: Sí, pues,
1: y eso es lo que están preparando ahora para la salida de agosto.
2: Para la salida de agosto con el grupo Creación. Mm. Y paralelamente estoy trabajando a base de una canción que se llama Ella Sabía, Pero Yo No.
1: Ah, miércoles.
2: Con el grupo de expresión artística en
0: el programa Personas Mayores.
1: Es picaresca esa canción, ¿ah?
2: Sí, es que estamos haciendo, estamos buscando lo que no se sabe. ¿Por qué se escribió esa canción?
1: ¿Ya? ¿Estás investigando tú? ¿Ya?
2: Sí, estamos haciendo historias ficticias de dónde podría venir esa canción.
1: Ya.
2: Porque traté de buscarla y no tiene autor conocido.
1: Tiene que ser muy antiquísimo.
2: La tomó un grupo ahora, pero uh-huh. no tiene autor conocido. Y me pareció interesante hacerle el lado
1: de... Hay varias versiones de esa tonada. Sí, sí, sí, muy
2: entonces,
1: picaresca.
2: Ahí nos estamos agarrando para hacer lo otro que también tiene estreno.

0: Qué bueno.
1: Y la verdad hay que destacar mucho el ámbito cultural en la persona mayor. Uh-huh. Porque
0: son muy entusiastas los adultos mayores, sí, yo me he dado cuenta de eso.
1: Sí, por lo mismo quiero destacar eso porque todo nace, como dice Pancho, con el grupo Creación en 2009, con un taller de teatro para las personas mayores, en donde se vio el entusiasmo y ellos mismos toman el indicio de conformarse con personalidad jurídica. Uh-huh. El
2: 2016 fue el taller.
1: Y en eso van surgiendo también la motivación para otras personas mayores. Entonces eso es súper bueno que se destaque. Que se destaque la participación, que se destaque la autovalencia, el bienestar de la persona mayor de la comunidad.
0: Así es. Y la salud también del adulto mayor, que no esté en la casa ahí sin hacer absolutamente nada, le puede dar depresión, ver las enfermedades y así están activos.
1: Como programa Personas Mayores tenemos 11 talleres en disposición de personas mayores de manera gratuita.
0: Aparte del teatro, ¿qué otros talleres tienen?
1: Teatro, tenemos pintura, manualidades, folclore, baile folclórico, tenemos mucho, tenemos coro también es un grupo súper grande de al menos 35 personas mayores que han sido todo un éxito como coro acá en San Carlos. Entonces invitamos a toda la comunidad de personas mayores a que participe, a que nos pueda visitar en General Parra 358, es internado mixto como referencia.
0: Ahí se pueden inscribir, exacto, en cualquier taller.
1: Nuestras redes sociales, está totalmente abierta también en nuestro Facebook, municipalidad también, obviamente, destacar siempre que don Rubén, alcalde, y nuestra directora, la señora Fabiola, están siempre a disposición de las personas mayores en todo.
0: Qué bueno. ¿Y en este taller pueden inscribirse más personas, Panchi?
2: Sí, está abierto, porque ahora, por eso...
0: Sobre todo varones, que siempre faltan varones.
2: Pero los varones tienen un poco de vergüenza al principio.
0: ¿Por qué será?
2: Ya cuando se sueltan se quedan en su salsa.
0: Ya.
2: Porque son un poco más tímidos a expresarse, a expresar emociones, a poder reír.
0: Ellos creen que van a dejar de ser hombres porque van a actuar o van a hacer algo. Claro. Así es.
1: Y el hecho de enfrentarse al público. La verdad cuesta mucho el varón, sobre todo el varón adulto mayor, el enfrentarse a público, el abrirse, como dice Francisco, cuesta.
0: Pero después, una vez que se abren, ya...
1: Pero no es imposible.
2: Pero por eso mismo el taller de expresión artística está orientado a poder, como primera instancia, el poder quitar ese miedo. O sea, el poder expresarse. Uh-huh. O sea, sin obligaciones. Porque cuando uno dice taller de teatro, es como, tengo que ser actor, tengo que saber.
0: Claro.
2: No, esto es como, primero despojémonos de los miedos. Y después es jugar, es volver a ser niño. Esa es la propuesta. Vamos a jugar. Si nos equivocamos, está bien. Si aquí nadie busca que lo hagamos perfecto, lo importante es crecer.
0: No se busca la perfección, sino que la participación.
2: Y lo otro complementario que tienen todos estos talleres, que es el compartir, el verse con esa persona que le cayó bien en el taller de pintura, con la que tira la talla, y que busca el día del taller para volver a verla. Entonces es bonito ver eso, y que ellos se preocupen...
0: Se pueden crear amistades también entre ellas.
1: Sí, mucho. Tenemos mucha persona mayor que está solo. Está solo, sin actividades, en su casa, como decía usted, en sus cuatro paredes. Pero aquí estamos como programa para poder sacarlos de aquí. Sacarlos en un ámbito grato, en un ambiente confortable, de compartir, de aprender, de educar. No son personas olvidadas.
0: Así es. Sí, porque Chile es un país viejo, ¿ah? Es feo decirlo, es feo. Sí, Yule tiene mucho adulto mayor.
2: Yo creo que ahí yo reparo contigo que es bonito, tendría que ser bonito decir que somos un país de viejos, de ancianos, de gente que ha tenido toda una vida y valorarla como eso. Pareciera que el llegar a viejo es una palabra estigmatizada. Y tenemos que reivindicar esa palabra, mis viejos, mi vieja, mis abuelos. Y es como, eso es lo que se busca, tratarlos como personas que no se les pasó el tiempo, que pueden seguir activas.
0: Así es.
2: Y estamos claros que la calidad de vida es lo más importante para una persona mayor. Por eso se sacó eso de adulto mayor, persona mayor.
0: Ahora se dice persona mayor.
1: Ya no es el programa o la oficina del adulto mayor, es el programa Personas Mayores.
0: Personas mayores.
2: Cambia
0: el significado. El mundo. Qué bueno. Sí. Bueno, repitamos la fecha, o sea, hoy día va a la ser la hora.
2: Hoy en el Centro Cultural a las 18 horas, calentito va a estar, los esperamos, una obra entretenida. Van a disfrutar con nosotros, van a bailar con nosotros, van a reír con nosotros y quizás llorar.
0: Eso. ¿Algo más, Jennifer?
1: No, gratamente agradecidos por el espacio, por permitirnos, ¿no es cierto?, dar a conocer a la comunidad de la existencia del programa, de la existencia de las actividades que hay para la persona mayor. Así que muy agradecidos y totalmente todos invitados, como dice Francisco, hoy a las 18 horas en el Centro Cultural, la invitación.
0: Así es. Y nosotros seguimos con Mediodía con Chile. ¿Con qué temas vamos, Italina?
3: Los está...
0: Ah, ya, pero ¿y la otra salió ya o no? ¿Esa no salió todavía? No. Ya, vamos con ella entonces, Jugo de Dignidad, que pidió Erika Inostroza, para saludar a la señora Hilda Muñoz del sector Los Galpones. Y luego regresamos con ya casi la despedida de su programa Regalón Mediodía con Chile.
2: Gracias, muchas gracias. Por el

Ya nomás están yendo nuestros invitados. Recuerde la invitación hoy día, valga la redundancia, a partir de las 6 de la tarde en el Centro Cultural. Y ya la pasada de agosto vamos a tener otra proyección que ellos van a presentar en el Centro Cultural, que ya están obviamente preparando. Pero hoy día la invitación a partir de las 6 de la tarde, un lugar acogedor, amplio, calefaccionado, para que usted vaya a disfrutar de la invitación que ofrece el taller, ¿cierto?, Creación, con su director Francisco y también con Jennifer Sepúlveda, coordinadora del programa Personas Mayores, que estuvo para hacernos la invitación. Nos vamos con este tema que pidió, bueno, para saludar a Lila, de parte de Carlos Parada, nos pidió un temita mío. Le vamos a dedicar este que se llama Celos, que es un correteado. Con este nos vamos. Y mañana, obviamente mañana viernes, tenemos concurso para que usted se contacte nuevamente con nosotros y participe, se pueda ganar harinita o arroz. Que tenga una excelente tarde. Gracias, Cita Elena, por controlarme y nos encontramos en otra oportunidad ahí con Cita Elena ahí en los controles. Nosotros nos encontramos mañana si Dios me presta un día más de vida. Chao, chao.

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1: 13 horas, 35 minutos.
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3: Comité de Adelanto y Desarrollo Villa Santa María de Itigüe informa a la comunidad que se ha adjudicado el proyecto Villa Santa María Segura. 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

0: 13:57.
1: El Comité de Agua Potable Rural Cocharcas Nueva Esperanza ha adjudicado la iniciativa. 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Del concurso Vinculación con la Comunidad Medio Ambiente Año 2025, que tiene por objetivo fortalecer y reducir costos operacionales y contribuir al cuidado del medio ambiente, beneficiando directamente con un servicio más seguro y sustentable. Esta iniciativa se realiza con el apoyo del Gobierno Regional de Ñuble.
2: El Centro de Madres Unión y Esfuerzo de la Comuna de San Carlos se adjudicó el proyecto Fortaleciendo Nuestro Espacio, equipamiento para nuestra autonomía y encuentro del Centro de Madres Unión y Esfuerzo. 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
1: El Grupo de Adulto Mayor Esperanza de Bully Estación se ha adjudicado la iniciativa Manos que Cosen Futuro, que tiene por objetivo fortalecer la autonomía, autoestima y participación activa de las personas mayores mediante la enseñanza de técnicas de costura y confección, promoviendo el desarrollo de habilidades productivas que les permitan generar ingresos complementarios a través de la autogestión, fomentando el trabajo colaborativo, la integración social y el envejecimiento activo dentro de la comunidad. Esta iniciativa se realiza con el apoyo del Gobierno Regional de Ñuble. Comité de Adelanto Villa Jorge Alessandri Rodríguez informan a la comunidad que se ha adjudicado el proyecto Más Seguridad en Villa Jorge Alessandri. El objetivo del proyecto es mejorar la seguridad y tranquilidad, fortaleciendo el trabajo en conjunto entre vecinas y vecinos mediante la instalación de cámaras de seguridad en puntos estratégicos de las calles que corresponden a los vecinos del comité. Esta iniciativa se realiza con el apoyo del Gobierno Regional de Ñuble. La Junta de Vecinos Chacay Unido de la comuna de Ñiquén comunica que se ha adjudicado la iniciativa Iluminación Comunitaria Seguridad, con el objetivo de reforzar la seguridad y la tranquilidad de la comunidad a través de la instalación y mejoramiento de sistemas de iluminación comunitaria en espacios públicos y sectores estratégicos, disminuyendo situaciones de riesgo, facilitando la prevención del delito y promoviendo entornos más seguros, accesibles y favorables para la convivencia vecinal. Esta iniciativa se realiza con el apoyo del Gobierno Regional de Ñuble.
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1: El Comité de Agua Potable Rural Estación Cocharcas informa a sus vecinos que se ha adjudicado el proyecto Iluminando Sector Cocharcas por primera vez y tiene el objetivo de mejorar la seguridad y la calidad de vida de los vecinos y vecinas del sector mediante la instalación de iluminación comunitaria, reduciendo la oscuridad y los factores de riesgo, fortaleciendo la sensación de tranquilidad y promoviendo espacios más seguros y adecuados para la convivencia comunitaria. Esta iniciativa se realiza con el apoyo del Gobierno Regional de Ñuble. Junta de Vecinos Valle Hondo informa a la comunidad que se ha adjudicado el proyecto Tranquilidad y Seguridad para Valle Hondo. Se busca incrementar significativamente la cobertura de iluminación pública en el sector de Valle Hondo mediante la instalación de múltiples luminarias solares, asegurando calles y espacios comunes mejor iluminados que brinden mayor seguridad, autonomía y tranquilidad a la comunidad. Esta iniciativa se realiza con el apoyo del Gobierno Regional de Ñuble. El Comité de Agua Potable Rural Chacay de la comuna de Ñiquén informa que se ha adjudicado la iniciativa Comunidad Iluminada Barrio Seguro. El objetivo del proyecto es mejorar la seguridad y la calidad de vida de los vecinos mediante la instalación y fortalecimiento de sistemas de iluminación comunitaria en espacios públicos y sectores críticos, reduciendo la percepción de inseguridad, previniendo situaciones de riesgo y fomentando entornos más seguros y propicios para la convivencia comunitaria. Esta iniciativa se realiza con el apoyo del Gobierno Regional de Ñuble. El Club de Adulto Mayor Los Años Dorados de Chacay, comuna de Ñiquén, informa que se ha adjudicado la iniciativa Horneando Nuestro Pan Saludable, que tiene por objetivo fomentar el aprendizaje en la preparación de diferentes tipos de pan saludable orientados a mejorar la salud intestinal de las personas. Esta iniciativa además permitirá fortalecer hábitos de alimentación saludable, contribuir al bienestar digestivo y mejorar la calidad de vida de la comunidad mediante el conocimiento y la elaboración de alimentos más beneficiosos para la salud. Esta iniciativa se realiza con el apoyo del Gobierno Regional de Ñuble.
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0: 14:31.
1: 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Esta iniciativa se realiza con el apoyo del Gobierno Regional de Ñuble. 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

0: 14:57.
1: 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Esta iniciativa se realiza con el apoyo del Gobierno Regional de Ñuble.
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1: El Club de Adulto Mayor Nueva Esperanza de Colbindo, en la comuna de Ñiquén, se ha adjudicado la iniciativa con una alimentación saludable Cuido Mi Salud, con el objetivo de crear conciencia en la comunidad sobre la importancia de la salud cardiovascular a través de la alimentación saludable, promoviendo la adopción de hábitos nutricionales equilibrados que contribuyan a la prevención de enfermedades del corazón mediante la educación y orientación en la selección de alimentos nutritivos. Esta iniciativa se realiza con el apoyo del Gobierno Regional de Ñuble. Junta de Vecinos Villa Los Regidores informa a la comunidad que se ha adjudicado el proyecto con luminarias más seguridad y tranquilidad. Contar con seguridad y la tranquilidad del sector mediante la instalación de luminarias, fortaleciendo la prevención del delito y mejorar la calidad de vida de los vecinos. Esta iniciativa se realiza con el apoyo del Gobierno Regional de Ñuble. 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La Junta de Vecinos El Despertar del Arroyo se ha adjudicado el proyecto El Arroyo Asegurado y tiene el objetivo de fortalecer la seguridad y tranquilidad de la comunidad mediante la instalación de 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Esta iniciativa se realiza con el apoyo del Gobierno Regional de Ñuble. 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
1: El Comité de Agua Potable y Rural Las Dumas comunica a los vecinos que se ha adjudicado la iniciativa Seguridad Controlada a Través de Cámaras. Iniciativa que busca fortalecer la seguridad comunitaria mediante la implementación de un sistema de cámaras de vigilancia que permita prevenir hechos delictuales, apoyar la labor de vecinos y vecinas, promoviendo un entorno más protegido y organizado para la comunidad. Esta iniciativa se realiza con el apoyo del Gobierno Regional de Ñuble.

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0: 15 horas, 26 minutos.
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0: 15 horas, 55 minutos.
1: El Club Adulto Mayor Atardecer Feliz ha adjudicado la iniciativa En Busca del Bienestar del concurso Vinculación con la Comunidad Personas Mayores Año 2025, que tiene por objetivo promover el 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Esta iniciativa se realiza con el apoyo del Gobierno Regional de Ñuble. El Club de Adulto Mayor Flor en Primavera de la comuna de Ñiquén se ha adjudicado el proyecto Cocinando el Pan para mi Bienestar. Esta iniciativa tiene por objetivo aprender y mejorar la preparación de diferentes tipos de pan saludable, orientados a favorecer la salud intestinal de las personas a través del uso de ingredientes nutritivos como harinas integrales, semillas y fermentos naturales. Se busca promover una mejor digestión, fortalecer la flora intestinal y fomentar hábitos de alimentación saludable. 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Mariché informa a la comunidad que se ha adjudicado el proyecto Programa Cultural Mariché, en donde busca fomentar la participación cultural en actividades artísticas, fortaleciendo el sentido de identidad, pertenencia y valoración del patrimonio cultural local y nacional. 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

0: 16 horas, 25 minutos.
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0: 16:55.
1: El Comité de Agua Potable Rural Cocharcas Nueva Esperanza ha adjudicado la iniciativa. El Comité APR Cocharcas Nueva Esperanza procura entregar a sus usuarios un servicio más eficiente y continuo mediante la incorporación de energías renovables. Del concurso Vinculación con la Comunidad Medio Ambiente Año 2025, que tiene por objetivo fortalecer y reducir costos operacionales y contribuir al cuidado del medio ambiente, beneficiando directamente con un servicio más seguro y sustentable. 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
2: María Isabel Sepúlveda Muñoz, presidenta del Comité de Agua Potable Rural Estación Cocharcas, es reconocida por su liderazgo responsable, humano y cercano. Su gestión ha garantizado el acceso seguro y confiable a un recurso esencial para la vida, transformando la calidad de vida de las familias del sector. María Isabel combina eficiencia administrativa con sensibilidad social, escuchando a cada vecino y fomentando la participación activa en todas las decisiones y proyectos del comité. Bajo su liderazgo, se han desarrollado mejoras en infraestructura, capacitación y programas de gestión comunitaria, asegurando la sostenibilidad del agua para la presente y futuras generaciones. Su trabajo promueve la organización vecinal, la cooperación y el sentido de pertenencia, fortaleciendo los lazos entre quienes forman la comunidad. Además, María Isabel inspira a otros líderes rurales a asumir responsabilidades con ética, dedicación y transparencia, convirtiéndose en un referente local de compromiso y servicio. Cada acción que emprende refleja su amor por su comunidad, su perseverancia y su convicción de que el compromiso colectivo se alcanza con unidad y trabajo conjunto. 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
1: Jamás imaginé que yo pudiera ser un suicida sentado.

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0: 17:56.
1: El Club Adulto Mayor Atardecer Feliz ha adjudicado la iniciativa En Busca del Bienestar del concurso Vinculación con la Comunidad Personas Mayores Año 2025, que tiene por objetivo promover el 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
2: El Centro de Madres Unión y Esfuerzo de la Comuna de San Carlos se adjudicó el proyecto Fortaleciendo Nuestro Espacio, equipamiento para nuestra autonomía y encuentro del Centro de Madres Unión y Esfuerzo. Este proyecto es financiado por el concurso Vinculación con la Comunidad, Fondo Personas Mayores 2025, y se realiza con el apoyo del Gobierno Regional de Ñuble.
1: El Club de Adulto Mayor Queltegüe de la Comuna de Ñiquén se ha adjudicado el proyecto Soy Consciente, Elijo y Cuido mi Salud, y tiene el objetivo de crear conciencia sobre la salud cardiovascular 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
1: El Comité de Agua Potable y Rural Las Dumas comunica a los vecinos que se ha adjudicado la iniciativa Seguridad Controlada a Través de Cámaras, iniciativa que busca fortalecer la seguridad 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Esta iniciativa se realiza con el apoyo del Gobierno Regional de Ñuble.

0: Escucha, mamá está ahí. 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
1: ¡Ajá! 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Espera, voy a llamarla. 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

0: trabaja, me lleva al cole la vecina. 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A las otras se lo firma su papá, a mí no.
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0: No, no, yo tengo 5 años. 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

0: en julio, verdad que vas a estar en el Hotel Riviera. ¿Te gusta el mar?
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1: Adiós, nenita.
2: Dieciocho horas. 27 minutos.
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4: El Club de Adulto Mayor San José Las Palomitas de la comuna de Ñiquén se ha adjudicado la iniciativa Dirigiendo Hábitos de Alimentación Saludable, que tiene por objetivo guiar la alimentación en personas con diferentes patologías, entregando orientación y conocimientos sobre la adecuada selección y consumo de alimentos que contribuyan al cuidado de la salud. 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
3: Comité de Adelanto y Desarrollo Villa Santa María de Itigüe informa a la comunidad que se ha adjudicado el proyecto Villa Santa María Segura. El objetivo es la detección oportuna de situaciones de riesgo y el uso responsable de las tecnologías de seguridad, con el fin de mejorar la percepción de seguridad y la calidad de vida en el comité mediante la instalación de cámaras de seguridad. Esta iniciativa se realiza con el apoyo del gobierno regional de Ñuble. 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La Junta de Vecinos Chacay Unido de la comuna de Ñiquén comunica que se ha adjudicado la iniciativa Iluminación Comunitaria Seguridad, con el objetivo de reforzar la seguridad y la tranquilidad de la comunidad a través de la instalación y mejoramiento de

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0: Comité de Agua Potable, Bully Estación, informan a la comunidad que se ha adjudicado el proyecto Vigilancia, Capacitación para Nuestros Vecinos. Iniciativa que busca fortalecer la seguridad del sector mediante la instalación de cámaras de vigilancia y la capacitación comunitaria a los vecinos, promoviendo la prevención del delito y una convivencia más segura para todos. Esta iniciativa se realiza con el apoyo del Gobierno Regional de Ñuble.
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0: 19 horas.
1: En punto.
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0: 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Hola, hola, ¿qué tal, amigos? Buenas tardes, sean todos muy bienvenidos a este discograma popular en Radio Ocarina FM en el 104.3. Ya estamos empezando día jueves.
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0: día jueves 28 de mayo. Mire cómo se nos va el mes. Ya el lunes tenemos nuevo mes, ¿eh? Junio 2026. Oye, cuando hablábamos hace unos años atrás, el 2020, el 2015, ya estamos en el 26, amigo. Mira cómo pasan los años. ¿Hace frío? No hace frío. Está rico, está muy rico hoy día para pasarlo bien, día jueves. Tenemos que disfrutar hoy día en la víspera del viernes. Hay que hacer algunas cositas entretenidas. Tenemos música muy buena, tenemos gente invitada. Tenemos un programa de lujo. Así que sean todos muy bienvenidos a este discograma popular en Radio Ocarina. Usted nos puede llamar a la radio al 41-53-81 o nos puede escribir también al WhatsApp, que es el 9946-84395. Y le vamos a atender aquí a mi amigo Rosamel en la línea. Usted déjele el mensaje nomás, aquí lo vamos a leer. Saluditos. Hoy día saludamos a los Germán. A todos los Germanes, Germán. Yo conozco varios Germán. Por supuesto, un saludo especial para un colega de aquí de Radio Ocarina, que es el amigo Germán Rodríguez. Para él un saludo muy especial, pues ya está onomástico. Así que tiene que estar celebrando ahí con su familia. Él viene después, ¿eh? Tiene un programa después de las 9 a las 10. Así que él va a estar también ahí, yo creo, atento a la radio, porque tiene, bueno, si es que termina de tomar oncecita, mi compadre, porque ahí va a estar buena la fiesta. Capaz que partamos para allá después. Todos bienvenidos a este discograma popular en Radio Ocarina FM 104.3. Empecemos con todo el ánimo del mundo. Vamos a escuchar a los Charros del Amor para empezar con harto ánimo. Ahí se va. Es un mix de los Charros del Amor en Radio Ocarina FM 104.3.

Ya estamos de vuelta a tu programa Discograma Popular en Radio Karina FM 104.3, en vivo y en directo. Usted nos puede llamar al teléfono de la radio, que es el 41-53-81, y nos puede pedir una canción, puede mandar algún saludo, puede saludar a los Germán, puede saludar también a la gente que está de cumpleaños, la gente que está trabajando, la gente que está lejos. Llámenos nomás, la línea está abierta. De lo contrario nos llama, manda un WhatsApp, perdón, al 9946-84395 y aquí le vamos a complacer con sus saluditos. Como les contaba, ya estamos a día jueves. Oiga, la lluvia de ayer no fue muy buena lluvia, ¿eh? Finalmente unas garugas nomás. Y ahora sí que quedó la escoba porque ya borraron todas las lluvias que habían. No sé qué va a pasar. Bueno, esperemos que el tiempo siga bueno, que no haga mucho frío nomás. Dicen que en junio va a llover. Bueno, no tengo idea. 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Habla muy bien de un tornero. Tenemos ya las 19 horas con 22 minutos. Les contaba yo que hoy estábamos todos esperando la lluvia ayer.
Varios se quedaron con las sopaipillas a medio freír. Qué cosas, ¿no? Tuvieron que aguantarse, ¿no? Po. Saludamos a los Germán. ¿Tenemos algún saludo, amigo Rosamel? Tenemos un saludo para don Raúl Manrique Yañez, que me dicen que lo trasladaron ahora a Caninquihue. El amigo es policía, ¿eh? Así que un saludo para él. Y también para el amigo que está ahí al lado, el amigo Leandro Godoy. ¿Cómo le dicen? Leandro Moto. A Leandro Moto, ya, ahí está el saludito que lo teníamos pendiente a don Raúl Manrique, un saludo muy especial, que ahí está trasladado ahora en Quibo, por lo que tenemos entendido, y al amigo Leandro Moto. Para los dos un saludo muy especial. Le vamos a colocar aquí una cancioncita re buena. Sí, tenemos otro saludo también para don Sebastián, que nos llama todos los días. Oiga, don Sebastián, tranquilo que su canción la vamos a poner un ratito más. Don Sebastián Mardone, oiga el hombre, pero que es fiel con la radio, nos llaman todos. 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Vamos a ir a la música, amigo Rosabel. ¿Te faltaba algún saludito, no? No, tengo un saludo. Estamos ok. Estamos cumplidos. Cuando ya tenemos las 19 horas con 24 minutos. En vivo, en directo, en Radio Ocarina FM. Vamos a escuchar Los Águilas del Valle. ¿Lo has escuchado alguna vez? No creo. Camionero, para mi amigo Chocolate, que le gusta escuchar la música. Esta canción está pendiente hace rato con mi amigo Chocolate. Aquí le escuché la canción, pues, amigo Choco. Los Águilas del Valle, el camionero. Y para todos los camioneros, oiga. Hay hartos camioneros aquí en San Carlos. Para todos ellos, esta canción, con mucho cariño.

0: Un breve alto en la música del discograma popular. Ya volvemos con más canciones y saludos. 19:30.
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Para todos los aventureros, ya estamos de vuelta en tu programa Discograma Popular en Radio Karina FM 104.3 en vivo y en directo. Usted nos puede llamar a la radio 41-53-81. Nos puede dejar sus recados, sus mensajes. Oye, está empezando la reunión a las 8 de los arrieros. Que ayer le pasamos propaganda y los arrieros y ya están de reunión. Ay, ay, ay, nomás. Tienes que estar escuchando la radio, los maldadosos. Jueves 28 de mayo, saludamos a todos los Germán. Hay hartos Germán, ¿eh? Yo conozco varios Germanes, pues hay un saludo muy especial a todos los Germán. Que lo pasen muy bonito hoy día nomás. Que disfruten, que lo pasen bien, que coman rico, que compartan con su familia. La gente que está de cumpleaños, los que están trabajando, oiga, mucha gente. Ya me lo están trabajando por ahí, por lo sacamos al aire, pues en qué parte están los colectiveros, los taxistas. Los que están en su peguita, en la oficina todavía, uy, nomás, cerrando el mes. Falta todavía cerrar el mes. El lunes ya tenemos primero de junio. Y se nos va el año, ya se nos viene el 18. Ay, ay, ay. Esta canción va dedicada para todos y todas que tienen los ojitos verdes. Qué buena canción. Estamos acostumbrados a escuchar grupos antiguos con los ojitos verdes, ¿eh? Pero vamos a escuchar un grupo que me gustaba mucho en la época que hacíamos música, en el año, no les voy a decir cuánto, porque si no van a decir que soy viejo. El grupo Picunches, ellos son del sur de Chile, muy buen grupo. Ellos grabaron una canción, o sea, grabaron varios temas muy buenos. Tocaban el chamamé también, lo convirtieron en cumbia. Si usted tiene tiempo de repente, busque ahí en YouTube el grupo Los Picunches. Tiene unas cumbias muy buenas, muy buenas, muy buenas, muy buenas. Y en esta oportunidad vamos a escuchar un temita de ellos, Los Picunches. Esto se llama Los Ojitos Verdes, en Discograma Popular en Radio O, Karina FM 104.3. Para todos los que tengan los ojitos verdes, ojos verdes engañadores. ¡Ahí nomás!

Ahí estaban los ojitos verdes. Habrá todos los ojitos verdes engañadores. Lindos ojitos verdes. El amigo Mario Soto tiene los ojos verdes. Me estaba escribiendo ahí recién. Escucha, no sé si saludarte, en realidad va a sonar feíto, pero es mi amigo. Ya, bueno, todos los amigos que tengan los ojos verdes también. Pues un saludo. Ya tenemos las 19 horas con 43 minutos. Usted nos puede llamar a la radio al 41-53-81 o escribirnos al WhatsApp al 9946-84395. No hay ningún problema. Usted nos llama nomás y nosotros mandamos sus saludos. Tenemos hartos saluditos también ahí que enviar ahora, que están pendientes. 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Perdón. 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Hace un par de días atrás tuvimos una visita en la radio aquí, tuvimos un músico sancarlino, un amigo Jairito Aparicio. Y ayer habían llamado para ver un temita de él. Lo dejamos pendiente porque lo teníamos todo ya programado, pero hoy día lo vamos a colocar por ningún problema. Para toda la gente que está escuchando la radio, al amigo Jairito, a esta canción con mucho cariño, es de su nueva producción, Amor de Pobre se llama, y la vamos a escuchar ahora en Radio Karina FM 104.3, Discograma Popular.

0: gustan.
1: Ya estamos de vuelta a tu programa Discograma Popular en Radio Cadena FM 104.3, en vivo y en directo, oiga, para toda la región de Ñuble, para todo Chile. Nos puede escuchar por la señal 104.3 y también por ocarinafm.cl. Apriétele ahí online y nos va a escuchar el programa, no hay ningún problema. Qué buena, ya estamos día jueves, hoy día estamos en la víspera del viernes. Mañana es viernes, víspera del sábado. Y así seguimos, esperando el nuevo mes. Ya nos queda poquito, oiga. Se acaba el mes este día domingo. A pasarlo bien nomás, a disfrutar un poco. La gente que está trabajando también, con harto ánimo nomás, que vienen llegando a la casita a comerse ahí una oncecita. Pancito con palta, en este tiempo hay hartas paltitas, no sé. Están ricas las paltas. A Germán, a todos los Germán, por supuesto, Germán Rodríguez, colega nuestro aquí, un saludo para él muy especial, que hoy día está de onomástico, y todos los Germán que usted conozca, qué mejor. Oiga, vamos a ver el temita de... Otra vez van a pelear conmigo, ¿sabe que ya me están agarrando para el deseo cuando me ven? Me dicen, ya, ¿qué pasó con la lluvia? ¿Qué pasó con la lluvia? Oiga, la lluvia, pasó de largo la lluvia. Estamos con 19, no, hoy día la máxima fueron 19 grados. En este momento... Tenemos, son las 19 horas, las 20 horas casi, ¿no? 11 grados. ¿Cuánto? 11. Que les guste el deseo. Bueno, mañana no va a ser frío, mañana van a haber 9 grados la mínima y 16 la máxima. Qué cosa más buena. El sábado van a haber 7 grados y mañana es niebla matinal, el sábado va a estar parcial, el domingo va a estar con niebla matinal. El lunes con niebla matinal, 13 grados la máxima. El martes con 18 grados, con 5 la mínima. El miércoles que viene, parcial de nuevo. Uy, no hay lluvia, viejo. ¿Qué pasó con el pronóstico que teníamos? Ah, mira, que el jueves me parece lluvia ahora. 11 milímetros. Me sigue el número 11. Con un 60% de probabilidades de lluvia, con 9 y 16 la máxima. Después viene viernes, sábado, domingo, lunes, martes, miércoles... Y ya llegamos al 10 de junio y no hay más lluvia, compadre. ¿Cómo dijeron que junio venía con tormenta eléctrica? No. Nos están engañando, amigo. ¿Qué?
2: Abusadas, mamacitas, que ya llegó su aventurero. 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
1: 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En vivo y en directo en Radio Cadena FM 104.3. Quiero saludar a mi amigo Matías, que nos vino a saludar hoy día.
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1: Mi amigo Matías,
2: las altas,
1: que...
2: Las blancas, las Daniel, gordas y las chiquititas.
1: ¿Por qué tengo Matías anotado en mi celular?
2: Me encantan las chatas y caras bonitas.
1: Es Matías Daniel. Matías Daniel, al revés. Mi amigo Matías Daniel, que nuestro día nos divirtió bastante con el tema Rupertina. ¿Qué personaje nos trae hoy día? Ah, viene, sí, un personaje. ¿Lo retaron en la casa entonces? ¿No? Pues nos vino acompañado un ratito aquí a la radio, pues. Bienvenido, pues, amigo. Él hace personajes, humor. Y dice que está preparando una rutina para poder venderla. ¿Qué mejor? Para él un saludo muy especial. Vamos a escuchar música. Y música de la buena. Cuando ya tenemos las 19 horas con 54 minutos en vivo en directo. Usted nos puede llamar a la radio 41-53-81. O nos puede escribir al WhatsApp al 9946-84395. Y aquí vamos a leer todos sus mensajitos, sus recados. Si quiere pedir alguna canción, también ningún problema. Llámenos nomás. Esto es el Discograma Popular en Radio Ocarina FM. Vamos a escuchar a los cumbieros y sus bailarinas. Ay, ay, ay. Me tinca. Partimos con la mala gata al tiro. Este es un mix, ¿eh? De los cumbieros y sus bailarinas.

0: un breve alto en la música del discograma popular. Ya volvemos con más canciones y saludos. 19:59.
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